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0: Queridos hermanos y amigos, que Dios bendiga grandemente cada uno de sus hogares, a cada familia que en este momento nos escucha desde su casa, en su trabajo, en el campo, en la chacra o desde el lugar donde se encuentre. 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Amigo, amiga, no espere hasta sentirse cada vez peor para recién preocuparse. A veces nos acostumbramos a vivir con una molestia y decimos, ya se me va a pasar, pero pasan los días y las semanas, los meses, y ese problema continúa, no se detiene. Por eso, hoy queremos invitarlo a cuidar su salud, a buscar orientación, a escuchar las señales que nuestro cuerpo puede darnos. ¿Cuántas personas vienen sufriendo con problemas a los riñones? Personas que presentan molestias al orinar, han sido diagnosticados con algún problema renal. Amigos, los riñones cumplen una labor muy importante en nuestro organismo. Por eso, si usted que tiene esas molestias que son persistentes o que ya conoce que tienes un problema renal, no lo dejes pasar. Busca una evaluación y sigue las indicaciones que corresponden para recuperarte. También queremos hablarle a nuestros amigos varones. ¿Cuántos hombres están sufriendo en silencio por molestias con la próstata? Se levantan varias veces durante la noche para ir al baño, sienten dificultad o molestias al orinar y por vergüenza o por temor prefieren no contarle a nadie lo que les está pasando. Ahí se lo tienen, ahí están aguantando. Amigo, no se quede callado. Su salud también merece atención. Si tienes preocupaciones porque la próstata está inflamada, porque tienes inflamación urinaria, venga y reciba la mejor orientación. También están nuestras madrecitas, nuestras hermanas, nuestras amigas que muchas veces ponen a toda la familia por delante y se olvidan de ellas. ¿Cuántas mujeres viven preocupadas por molestias en los ovarios, con problemas en su salud íntima, dolores que aparecen constantemente, molestias en la parte baja del abdomen, tienen cambios que llaman la atención? Madrecita linda, no normalice ese dolor que se repite. Su salud es importante. Una evaluación oportuna te va a ayudar a conocer qué está sucediendo y qué atención necesitas. ¿Y qué decir de esos dolores que no dejan descansar? Los huesos, las rodillas, la espalda, las caderas. ¿Cuántas personas dicen ya no puedo ni caminar como antes? Me duele cuando me levanto. Mis rodillas me molestan cuando subo la escalera. Me cuesta trabajar, cargar mis cosas, moverme tranquilo. El paso de los años, algunas lesiones, enfermedades distintas van afectando también a las articulaciones y afectan nuestra movilidad. Ahora quiero dirigirme también a las personas que sufren en el estómago, que tienen gastritis. Esas molestias digestivas son preocupantes porque puede transformarse en algo mayor, ya no gastritis, sino úlcera gástrica. Y en algunos casos se transforma en un cáncer de estómago. Personas que sienten ardor, acidez, pesadez, ese dolor en la parte del estómago, del abdomen, en la parte superior. Hay algunos que dicen, ya no sé qué comer, todo me cae mal. ya me cayó mal, ya empieza la acidez, ya empieza la ardencia. Amigos, hay quienes están sufriendo hasta con diabetes. Y la diabetes necesita un control responsable, permanente. Cuando una persona no sigue un tratamiento indicado, entonces está dejando que la enfermedad avance sin control y pueden aparecer complicaciones serias, graves, ¿ya? Por eso, si usted vive con diabetes, sigue tu tratamiento, cuida tu alimentación, mantén ese control adecuado y conoce las mejores alternativas para alcanzar una recuperación buena. En el Centro de Medicina Alternativa del hermano Robert Sosa, queremos escucharte y orientarte. Queremos que usted conozca, que conozcas mejor la alternativa para que puedas tomar esta opción y ver cómo te restableces. Porque, queridos hermanos, a veces corremos todo el día en el trabajo de aquí para allá, las preocupaciones, los problemas, y nos olvidamos de algo tan fundamental como cuidarnos a nosotros mismos, cuidar nuestro cuerpo, porque tienes uno solo, no hay repuesto. Y como dice la palabra de Dios, amado, deseo que tengas salud. Que este sea también un recordatorio para nosotros. Cuidarnos, buscar ayuda cuando la necesitamos y valorar cada día que Dios nos regala. 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

la hora 4 y 19. 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

La hora 4:37. 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
1: Y ahora, este exitazo titula 7 muchachos.

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0: queridos hermanos y amigos. Que Dios bendiga grandemente cada uno de sus hogares, a cada familia que en este momento nos escucha desde su casa, en su trabajo, en el campo, en la chacra o desde el lugar donde se encuentre. Bienvenidos al espacio de salud del Centro de Medicina Alternativa del hermano Robert Sosa. 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Preste mucha atención. 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Amigo, amiga, no espere hasta sentirse cada vez peor para recién preocuparse. A veces nos acostumbramos a vivir con una molestia y decimos, ya se me va a pasar, pero pasan los días y las semanas, los meses, y ese problema continúa, no se detiene. Por eso, hoy queremos invitarlo a cuidar su salud, a buscar orientación, a escuchar las señales que nuestro cuerpo puede darnos. ¿Cuántas personas vienen sufriendo con problemas a los riñones? Personas que presentan molestias al orinar, han sido diagnosticados con algún problema renal. Amigos, los riñones cumplen una labor muy importante en nuestro organismo. Por eso, si usted que tiene esas molestias que son persistentes o que ya conoce que tienes un problema renal, no lo dejes pasar. Busca una evaluación y sigue las indicaciones que corresponden para recuperarte. También queremos hablarle a nuestros amigos varones. ¿Cuántos hombres están sufriendo en silencio por molestias con la próstata? Se levantan varias veces durante la noche para ir al baño, sienten dificultad o molestias al orinar y por vergüenza o por temor, prefieren no contarle a nadie lo que les está pasando. Ahí se lo tienen, ahí están aguantando. Amigo, no se quede callado. Su salud también merece atención. Si tienes preocupaciones porque la próstata está inflamada, porque tienes inflamación urinaria, venga y reciba la mejor orientación. También están nuestras madrecitas, nuestras hermanas, nuestras amigas que muchas veces ponen a toda la familia por delante y se olvidan de ellas. ¿Cuántas mujeres viven preocupadas por molestias en los ovarios, con problemas en su salud íntima, dolores que aparecen constantemente, molestias en la parte baja del abdomen, tienen cambios que llaman la atención? Madrecita linda, no normalice ese dolor que se repite. Su salud es importante. Una evaluación oportuna te va a ayudar a conocer qué está sucediendo y qué atención necesitas. ¿Y qué decir de esos dolores que no dejan descansar? Los huesos, las rodillas, la espalda, las caderas. ¿Cuántas personas dicen ya no puedo ni caminar como antes? Me duele cuando me levanto. Mis rodillas me molestan cuando subo la escalera. Me cuesta trabajar, cargar mis cosas, moverme tranquilo. El paso de los años, algunas lesiones, enfermedades distintas van afectando también a las articulaciones y afectan nuestra movilidad. Ahora quiero dirigirme también a las personas que sufren en el estómago, que tienen gastritis. Esas molestias digestivas son preocupantes porque puede transformarse en algo mayor, ya no gastritis, sino úlcera gástrica. Y en algunos casos se transforma en un cáncer de estómago. Personas que sienten ardor, acidez, pesadez, ese dolor en la parte del estómago, del abdomen, en la parte superior. Hay algunos que dicen, ya no sé qué comer, todo me cae mal. ya me cayó mal, ya empieza la acidez, ya empieza la ardencia. Amigos, hay quienes están sufriendo hasta con diabetes. Y la diabetes necesita un control responsable, permanente. Cuando una persona no sigue un tratamiento indicado, entonces está dejando que la enfermedad avance sin control. Y pueden aparecer complicaciones serias, graves, ¿ya? Por eso, si usted vive con diabetes, sigue tu tratamiento, cuida tu alimentación, mantén ese control adecuado y conoce las mejores alternativas para alcanzar una recuperación buena. En el Centro de Medicina Alternativa del hermano Robert Sosa, queremos escucharte y orientarte. Queremos que usted conozca, que conozcas mejor la alternativa para que puedas tomar esta opción y ver cómo te restableces. Porque, queridos hermanos, a veces corremos todo el día en el trabajo de aquí para allá, las preocupaciones, los problemas, y nos olvidamos de algo tan fundamental como cuidarnos a nosotros mismos, cuidar nuestro cuerpo, porque tienes uno solo, no hay repuesto. Y como dice la palabra de Dios, amado, deseo que tengas salud. Que este sea también un recordatorio para nosotros. Cuidarnos, buscar ayuda cuando la necesitamos y valorar cada día que Dios nos regala. 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Gracias por permitirnos ingresar una vez más a su hogar y compartir este mensaje de salud, orientación y esperanza. Porque cuidar su salud es una decisión de todos los días. Que Dios bendiga su vida, bendiga su hogar y derrame salud, fortaleza y esperanza sobre cada uno de nuestros queridos oyentes. 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
3: Permite que Dios esté presente en cada situación de tu vida y no habrá obstáculo que te detenga. El Dios que estuvo contigo ayer estará contigo hoy y seguirá estando contigo mañana y por siempre.

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1: Hola, ¿cómo están? Buenos días, bienvenidos a La Explosiva Noticias, amables oyentes, buenos días, bienvenidos a esta jornada informativa para llevarle las informaciones aquí a través de los 102.1 FM, La Explosiva la tiene toda. Sin más preámbulo, amables oyentes, nos vamos a nuestros principales titulares.
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1: Titulares en La Explosiva Noticias, la verdad bien dicha, amables oyentes, principales titulares aquí en los 102.1 FM, desde Pasarraya, distrito de Alto Zapozoa. En Piscuyaco, campaña de salud mental se llevó a cabo el día de ayer con éxito. La campaña de salud mental en la losa comunal Piscuyaco, una importante jornada orientada al cuidado de la salud y el bienestar de la población. Titulares aquí en La Explosiva Noticia, la Fiscalía Provincial Especializada de Delito de Corrupción de Funcionarios de Tarapoto logró 3 años, 5 meses y 5 días de prisión efectiva contra Aníbal Guillermo Tuesta Sánchez, exgerente de la Municipalidad Provincial de Lamas, gracias a las pruebas sustentadas por la fiscal adjunta provincial Sara Betsabe Garay Saavedra. El exfuncionario fue condenado por el delito de peculado doloso en agravio del Estado. 7 delitos electorales que debemos conocer. Más adelante estaremos dando a conocer esta información, amables oyentes. Universidad Nacional de San Martín celebra semana jubilar de obstetricia conmemorando 200 años de la historia en el Perú. Titulares a través de Radio La Explosiva. Accidente en Madre Mía dejó 3 heridos y vehículo cayó al Huallaga. Vehículo de Pizar Express chocó con camioneta particular. Accidente de tránsito se registró durante la jornada del martes 29 de septiembre en el sector de Madre Mía, en la carretera Fernando Belaunde Terry, donde un vehículo de la empresa de transporte Pizan Express que cubría la ruta Tarapoto-Tingo María colisionó con un automóvil particular. Amables oyentes, encarcelan al sicario implicado en asesinato ocurrido en Sauce, dijo sentirse arrepentido y pidió perdón a familiares de la víctima. Amables oyentes, el Poder Judicial dictó 9 meses de prisión preventiva a José Miguel Longa Turizo, de 24 años, de nacionalidad venezolana, el segundo sicario que participó en el asesinato del empresario y técnico en telecomunicaciones Alex Coronel Aníbal de la Cruz, hecho ocurrido el pasado 23 de septiembre en el distrito de Sauce. Amables oyentes, Comisión de Constitución aprobó facultades del Ejecutivo para Seguridad Ciudadana y Fenómeno del Niño. Más titulares, el Jurado Nacional de Elecciones establece 29 de noviembre como fecha para eventual segunda vuelta regional. Esto y mucho más estaremos dando a conocer aquí en La Explosiva Noticias, la verdad bien dicha.
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1: De la mañana con 22 minutos, 6:22, la hora que te informa La Explosiva Noticias, la verdad bien dicha, amables oyentes. Ayer se llevó a cabo la campaña de salud mental en el distrito de Piscuyaco, una importante jornada orientada al cuidado de la salud y bienestar de la población. La actividad contó con la participación de profesionales especializados en la mencionada medicina integral, psicología, obstetricia, medicina familiar y prevención de adicciones, quienes brindaron atención, orientación e información a todos los asistentes. Asimismo, tuvieron valiosa participación de los estudiantes de la institución educativa Miguel Antonio Pinedo Vázquez, los integrantes del adulto mayor Piscuyaco y la institución educativa primaria San Lorenzo, quienes se sumaron a esta importante actividad Como parte de esta importante jornada también se realizaron sorteos y entrega de premios, regalos, sorpresas para reconocer y motivar la participación de las personas presentes, haciendo de esta campaña una jornada dinámica, cercana y participativa. Amables oyentes, la Fiscalía Provincial Especializada en Delitos de Corrupción de Funcionarios de Tarapoto logró 3 años y 5 meses y 5 días de prisión efectiva contra Aníbal Guillermo Tuesta Sánchez, exgerente de la Municipalidad Provincial de Lambas, gracias a las pruebas sustentadas por la fiscal adjunta provincial Sara Betzabet Garay Saavedra. El exfuncionario fue condenado por el delito de peculado doloso en agravio del Estado. La investigación demostró que el ahora sentenciado se apropió ilícitamente de la suma de 9.459.49 soles pertenecientes a las arcas públicas. El hecho delictivo ocurrió el 23 de octubre del 2020, cuando Tuesta Sánchez recibió en custodia dicho monto en efectivo, el cual correspondía al saldo restante de las festividades por el aniversario de la ciudad de Lambas, con la finalidad de que fuera depositado formalmente. En lugar de tramitar el dinero en el sistema oficial, el exgerente omitió y depositó el depósito y pretendió evadir su responsabilidad penal, simulando un falso hurto dentro de su escritorio, siendo él la única persona encargada de resguardo de dicho cajón. Asimismo, las autoridades comprobaron que el procesado ignoró los requerimientos notariales enviados el 2021 e incumplió un compromiso escrito donde aseguraba que reembolsaría los fondos a más tardar el 15 de febrero del 2021. Finalmente, el juzgado penal unipersonal de la provincia de Lambas dispuso que la ejecución de la sentencia efectiva queda suspendida temporalmente hasta que sea declarada consentida o ejecutora por una instancia judicial superior. Mientras se resuelve ese proceso, el sentenciado permanecerá en libertad, sujeto al escrito cumplimiento de reglas de conducta interpuestas por el magistrado. Amables oyentes, 6 y 25, 7 delitos electorales que debemos conocer, amables oyentes, en este proceso electoral a regionales y municipal.
2: Los días de acudir a las urnas, también es importante conocer qué conductas pueden convertirse en delitos electorales. Suplantar a un votante, comprar votos, coaccionar a un elector o alterar material electoral son algunas de las acciones que están sancionadas por la ley. La Fiscalía Provincial de Prevención del Delito difundió una relación de 7 conductas que los ciudadanos deben conocer para evitar cometerlas y también para saber cuándo corresponde denunciarlas. El primer delito es la suplantación de votantes. Se configura cuando una persona suplanta a otra para ejercer el voto. De acuerdo con el material difundido por la Fiscalía, esta conducta puede ser sancionada con hasta 4 años de prisión. El segundo delito es la compra de votos. Ofrecer o entregar beneficios a cambio del voto puede constituir una conducta ilícita dentro del proceso electoral. El material señala una pena de hasta 4 años de prisión. También está la coacción al elector, es decir, obligar, intimidar o presionar a una persona para que vote de determinada manera o para que se abstenga de hacerlo. Según el material difundido, puede ser sancionada con hasta 4 años de prisión. Otro punto que debe tenerse en cuenta es la propaganda electoral durante el día de la votación o dentro de los locales de sufragio. Volantes, altavoces, vehículos o carteles pueden estar comprendidos en esta prohibición. El flyer señala una pena de hasta 2 años de prisión. Alterar o destruir material electoral también constituye una conducta de especial gravedad. Actas, cédulas, ánforas u otros documentos electorales forman parte del proceso y su afectación puede generar responsabilidad penal. El material difundido señala hasta 8 años de prisión. El sexto delito es la perturbación o impedimento del proceso electoral. Se trata de acciones que afecten el normal desarrollo de la jornada electoral. Según el material de la Fiscalía, la pena puede estar entre 3 y 10 años de prisión. Finalmente está el porte de arma durante el proceso electoral. El material advierte que portar armas de fuego, armas blancas u otros objetos peligrosos, con o sin licencia, puede generar una sanción de no menor de 1 mes ni mayor de 1 año de prisión. Conocer estas conductas también es una forma de prevenirlas. Durante la jornada electoral, cualquier hecho que pueda constituir un delito debe ser puesto en conocimiento de las autoridades correspondientes. Participar responsablemente, respetar las normas y denunciar los hechos irregulares contribuye al desarrollo de un proceso electoral dentro de la legalidad.
1: 6:28, 6:28, nos vamos a la pausa comercial y ya venimos con más información aquí en Explosiva Noticias, la verdad bien dicha. Vamos a la pausa y ya venimos.
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0: 6 de la mañana con 36 minutos, 6 y 36, la hora que te informa la explosiva Noticias, la verdad, bien dicha, amables oyentes, una vez más nos quedamos sin servicio de energía eléctrica, amables oyentes, Electrooriente, una vez más, con este corte improvisado, corte imprevisto, corte no programado, amables oyentes. Estamos aquí con otro sistema de energía para poder llegar a vuestros hogares y de esa manera brindarle la información a esta hora a través de la radio. 6:37 la Universidad Nacional de San Martín celebra Semana Jubilar de la Obstetricia, conmemorando 200 años de historia en el Perú.
1: De Ciencias de la Salud y la Escuela Profesional de Obstetricia de la Universidad Nacional de San Martín celebran su Semana Jubilar 2026, una edición especial que tendrá como eje central la conmemoración del Bicentenario de la Obstetricia en el Perú, bajo el lema 200 años de historia, ciencia y compromiso con la vida.
2: Sí, es una semana que nosotros lo celebramos con mucho júbilo, toda vez que este año estamos celebrando el Bicentenario de la Obstetricia del Perú, 200 años que nosotros tenemos como carrera universitaria. Y en nuestra Universidad Nacional de San Martín, 44 años.
3: ¿Cuál es la carrera más antigua?
2: Cuando se creó la universidad, que fue en el año 1979, la obstetricia fue una de las cuatro carreras que se crearon dentro de la universidad. Bueno, para aquellos jóvenes que están haciendo todavía la educación secundaria, la educación básica regular y otros, nosotros tenemos una carrera que se requiere de bastante vocación, sentido humanístico, científico y de gran responsabilidad social. La salud sexual y reproductiva de la mujer, de la familia y la comunidad está en nuestras manos y es nuestra responsabilidad poder garantizar que la atención que brinde el profesional obstetra en todas estas áreas realmente sea pues de acuerdo a estándares de calidad y tener un enfoque transversal científico en la cual nos permita poder identificar frente a la consulta, frente a la atención cotidiana, ir mejorando, renovando, innovando nuevos protocolos y propuestas para el Ministerio de Salud.
1: La celebración reunirá a docentes, estudiantes egresados, personal administrativo y comunidad en general, quienes participarán en diversas actividades programadas para fortalecer los lazos de integración y el sentido de pertenencia dentro de la comunidad universitaria.
2: Si lo vemos desde el componente asistencial, en lo que es la atención del parto, bajo donde nosotros está la responsabilidad de asegurar la atención del binomio madre-niño. A la mujer la atendemos desde la etapa preconcepcional, podemos hacer su monitoreo durante todo el embarazo, la atención del parto e incluso el postparto y la atención del recién nacido. Entonces, nosotros nos abocamos exclusivamente a garantizar que esa mujer tenga una condición adecuada para poder disfrutar plenamente su salud sexual y su salud reproductiva. Trabajamos en todo lo que es la prevención del cáncer cervicouterino, mamario, las ITS, VIH. Estamos haciendo uso de la tecnología como la ecografía durante la consulta prenatal para poder garantizar de que la evolución de ese bebé que se está formando dentro pueda salir en óptimas condiciones de calidad. Y otras áreas que también incursiona el profesional obstetra, como la docencia, la gestión o la gerencia, y el área de investigación, que es un componente muy fuerte que nosotros estamos insertando dentro de la plana curricular. Nuestra visión es formar obstetras con una competencia científica y haciendo uso de la tecnología. Actualmente sí, toda vez de que la Organización Panamericana de la Salud ha mencionado que el profesional obstetra es un profesional que tiene toda la competencia para poder lograr reducir la mortalidad materna a no solamente a nivel del país, sino a nivel del mundo y contribuir grandemente pues al tercer objetivo de desarrollo sostenible que nosotros hemos se ha planificado.
1: Durante esta semana se desarrollarán actividades académicas, culturales, deportivas y de confraternidad, generando espacios para el reencuentro y la participación de quienes forman parte de la Escuela Profesional de Obstetricia.
2: Bueno, empezamos hoy el día domingo con el día viernes con los medios de comunicación dando a conocer el bicentenario y la misa y desfile el día domingo, donde hemos tenido una gran participación masiva, no solamente de la comunidad que está dentro de la universidad, sino también la presencia de nuestros egresados que han dado realce a este desfile y en todas las actividades que nosotros vamos a realizar en esta semana. El día de hoy tenemos aparte el lanzamiento a las 4, lo que es la alegoría, ¿no? De toda la facultad, que se va a iniciar desde el Parque San Martín y vamos a llegar hasta la Plaza de Armas. Mañana, el día de mañana, tenemos un evento muy importante a nivel internacional, Perú-Colombia. Vamos a tener el curso de lectura e interpretación de los resultados clínicos, en la que van a estar estudiantes de Colombia interactuando con los estudiantes de nuestra universidad.
1: Esta conmemoración busca también poner en valor la historia y evolución de la obstetricia en el país, así como el compromiso de los profesionales dedicados a la atención de la salud y al acompañamiento de las madres durante una de las etapas más importantes de sus vidas.
0: 6:42, 6:42, la hora que te informa la explosiva noticias, la verdad bien dicha, amables oyentes. Vamos con más información. Accidente de tránsito se registró durante la jornada del martes 29 de septiembre en el sector de Madre Mía y la carretera Fernando Belaún de Terry, donde un vehículo de la empresa de transportes Pisana Express que cubría la ruta Tarapoto-Tingo María colisionó con un automóvil particular. De acuerdo con la información preliminar, tras el fuerte impacto, el vehículo particular salió de la vía y terminó cayendo por un abismo hasta las aguas del río Huallaga. Imágenes registradas por persona que transitaba por la zona muestran la magnitud del accidente y la ubicación del automóvil. Tras el siniestro, personas que se encontraban en el lugar acudieron para brindar auxilio a los ocupantes del vehículo de Pisana Express. Como consecuencia del accidente, el conductor y dos pasajeros resultaron heridos. Los tres heridos fueron trasladados hasta la posta de salud de Madre Mía, donde recibieron atención médica. Hasta el momento no han informado oficialmente sobre las causas del accidente y la gravedad de las lesiones de los heridos. En tanto, las autoridades se movilizaron hasta el lugar del accidente para realizar las diligencias correspondientes y verificar las circunstancias en las que ocurrió la colisión, así como la situación del vehículo que terminó en el río Huallaga. 6:44, 6:44, la hora que te informa Radio La Explosiva y La Explosiva Noticias, la verdad bien dicha. Encarcelan al sicario implicado en el asesinato ocurrido en Sauce. Dijo sentirse arrepentido y pidió perdón a familiares de la víctima. El Poder Judicial dictó 9 meses de prisión preventiva a José Miguel Longa Turizo, de 24 años, de nacionalidad venezolana, el segundo sicario que participó en el asesinato del empresario y técnico en telecomunicaciones Alex Coronel Aníbal de la Cruz, hecho ocurrido el pasado 23 de septiembre en el distrito de Sauce. Y el sicario fue recluido en el establecimiento penitenciario de Tarapoto, donde permanecerá junto a su cómplice, también de nacionalidad venezolana, mientras continúan las investigaciones para determinar una condena. Durante el traslado al establecimiento penitenciario, Longa Turizo dijo sentirse arrepentido. Estoy totalmente arrepentido de todo lo que hice. Sé que cometí un error y que quizás no existe una forma de reparar completamente el daño causado. Hoy, al escuchar a mi madre lamentarse por lo ocurrido, también siento un profundo dolor y arrepentimiento, mencionó antes de ingresar al centro de reclusión. Dijo, sé lo que hice, estuve mal y asumo las consecuencias. Quizás no pueda devolver lo que tomé ni cambiar lo sucedido, pero quiero pedir sinceramente perdón a todas las personas afectadas y sobre todo a mi familia por el dolor y la preocupación que les he causado, acotó. En tanto, las autoridades investigan para dar con la captura del autor intelectual, quien contrató a los sicarios. Se trataría de Luis Alberto González Caraballo, quien se habría reunido con los sicarios en Chiclayo y en el distrito de Ate, en la ciudad de Lima. Amables oyentes, 6:46, 6:46, fallece adulta mayor que resultó herida en el ataque armado contra la China Polo en Caraz. luchó 15 días por su vida. Una segunda víctima dejó el ataque armado contra Susi Isabela Pontepolo de Tello, conocida como la China Polo, ocurrido el pasado 19 de septiembre en el mercado de La Explanada, en el distrito de Caraz, en la provincia de Huaylas, en Ancash. Olimpia Pachas Osorio, una comerciante ambulante de 72 años que resultó herida durante el atentado, falleció tras permanecer internada en estado grave. La muerte de la adulta mayor fue confirmada por Henry Vázquez Calero, director adjunto del hospital Víctor Ramos Guardia de Huaraz, establecimiento al que fue trasladado debido a la gravedad de sus lesiones. Según informó el funcionario, la paciente fue sometida a una intervención quirúrgica y posteriormente ingresó a la unidad de cuidados intensivos, donde finalmente perdió la vida luego de 15 días de lucha. De acuerdo con la información policial, Pachas Osorio se encontraba trabajando en el mercado La Explanada cuando fue alcanzada por los disparos dirigidos contra Susi Aponte, quien murió durante el ataque. Los proyectiles le ocasionaron graves lesiones en los pulmones, por lo que requirió atención médica especializada. El atentado habría sido perpetrado por el ciudadano venezolano Luis Obispo Díaz, investigado por el asesinato de China Polo. Durante el ataque, los disparos no solo acabaron con la vida de la candidata al gobierno regional de Ancash, sino que también dejaron heridas a la comerciante. Tras su fallecimiento, el cuerpo de Olimpia Pacha será entregado al Ministerio Público para la realización de la necropsia de ley, diligencias que permitirá establecer oficialmente la causa de su deceso. 6:48, Comisión de Constitución aprobó facultades del Ejecutivo para Seguridad Ciudadana y Fenómeno del Niño. El grupo de trabajo aprobó el texto que se habría trabajado a partir del pedido que presentó el Ejecutivo solo en lo que respecta a seguridad ciudadana y fenómeno del niño. La Cámara de Diputados del Congreso de la República aprobó la tarde de este jueves un texto sustitutorio a requerimiento de facultades legislativas presentado por el Ejecutivo. Con 13 votos a favor, 5 en contra y 2 abstenciones, el grupo de trabajo aprobó por mayoría el texto que se trabajó a raíz de lo solicitado por el Ejecutivo. Amables oyentes, el dictamen fue elaborado por los equipos técnicos de Renovación Popular, Partido Cívico Obras, Ahora Nación y Partido Buen Gobierno. Durante el debate, diputados de Fuerza Popular cuestionaron que el dictamen elaborado no incluirá facultades sobre inteligencia, participación de las Fuerzas Armadas y control de los penales. Con la aprobación del grupo de trabajo, otorga facultades exclusivamente en estos dos puntos de el Ejecutivo por un plazo de 90 días. 6:49, amables oyentes, a la explosiva noticia, es la verdad bien dicha. El Jurado Nacional de Elecciones establece el 29 de noviembre como fecha para eventual segunda vuelta regional. El Pleno también pidió al Poder Ejecutivo reforzar la seguridad de candidatos, personal electoral, miembros de mesa y ciudadanía durante las elecciones regionales y municipales de 2026, tras advertir riesgos asociados al fenómeno del Niño, la conflictividad electoral y la criminalidad. El Jurado Nacional de Elecciones estableció el domingo 29 de noviembre como fecha para una eventual segunda elección regional. La decisión forma parte de un acuerdo adoptado por el Pleno del Jurado Nacional de Elecciones. El 30 de septiembre, según el documento, esta nueva votación se realizará solo en las regiones donde ninguna fórmula para gobernador y vicegobernador obtenga al menos el 30% de los votos válidos en las elecciones regionales y municipales de este domingo 4 de octubre. Como exige la ley de elecciones regionales, el Jurado Nacional de Elecciones solicitará oportunamente a la Presidenta de la República la convocatoria correspondiente. El organismo electoral señaló que el cronograma electoral no tenía una fecha para este hito, por lo que era necesario fijarla para organizar a tiempo las programaciones y la entrega de credenciales, ya que las autoridades competentes, amables oyentes, ya que también existe, como ya conocemos, como exige la ley de elecciones regionales, el jurado solicitará oportunamente a la Presidenta de la República convocar de una manera correspondiente. Así que el organismo electoral señala que el cronograma no tenía fecha. Así que, amables oyentes, ya que las autoridades electas asumirán su cargo el 1 de enero del 2027. Plazos para actas y recuento de votos para cumplir ese calendario. El Jurado Nacional de Elecciones ha pedido a la Oficina Nacional de Procesos Electorales entregar a los jurados electorales especiales todas las actas observadas de las elecciones regionales hasta el domingo 11 de octubre. También le pidió informar con rapidez sobre las actas extraviadas o siniestradas. Además, estableció el 28 de octubre como fecha límite para que los jurados electorales especiales realicen las audiencias públicas de recuento de votos de las elecciones regionales. El Pleno habilitó sábados y domingos y feriados para las actualizaciones del Jurado Nacional de Elecciones y de los jurados electorales especiales vinculadas a la resolución de actas observadas, el recuento de votos y la proclamación de resultados. Desde la firma del acuerdo, los plazos se contarán en días calendarios. 6:52 Llegamos a la parte final de la explosiva noticias. La verdad bien dicha, desde Pasarraya, distrito de Alto Sapuzó, en la provincia de Huallaga, nuestra región San Martín. Bien, llegamos a la parte final, amables oyentes, de la explosiva noticias, la verdad bien dicha. Así que punto final, nos vamos. Gracias por su atención y su amable sintonía. Buenos días, permiso.

0: gracias por acompañarnos. De esta manera llegamos a la parte final de la explosiva noticias. Noticias. Nos reencontramos mañana, Dios mediante. Permiso.
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3: Lleva la radio al premier Ya, a Galarreta.
4: Yo pensé a Galarreta, yo pensé que le iba a preguntar sobre lo que estamos adoleciendo y tanto se habla de presupuesto. Uh-huh. ¿Por qué no le dicen en qué momento se va a cobrar a las empresas la deuda que le tienen al país? No hay planificación, no se habló nada de ello, ¿no? Entonces, ya.
3: ¿Y a cuál deuda en específico quisiera usted que nos refiramos, Homero?
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3: Okay, el tema de lo que se llama remediación. Okay, listo. Me dice que tengo que ir a la pausa. Sí, ya le corto a Homero entonces. Homero, te tengo que cortar porque me voy a la pausa rápidamente. Regresamos al toque en Éxitos.

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1: 6:58. 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

0: Esta es la hora, estamos a las 7 de la mañana con un minuto. En este bloque, inmediatamente nos vamos a Elige Bien en Exitosa Perú.
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0: Bueno, y hoy viernes 2 de octubre está en nuestra secuencia Elige Bien Daniel Urresti, candidato a la alcaldía de Lima por el partido Podemos Perú. ¿Cómo está, señor Urresti?
2: Muy buenos días, muchas gracias por la invitación.
0: Gracias por asistir. Entiendo que se levanta usted temprano, ¿no? Porque es una dificultad para el programa de este país, es una dificultad muy seria traer a los invitados.
2: Sí, por el tráfico, ¿no? Hay que venir bastante temprano.
0: Bueno, terminó la campaña. ¿Qué tal? ¿Cómo está?
2: Muy optimista, porque esta campaña efectivamente ha sido de 6-7 semanas, ha sido bastante intensa, hemos tenido que trabajar todos los días a full. Pero creo que estamos logrando el
0: objetivo. ¿Ha podido recorrer toda Lima? ¿Ha podido llegar a toda Lima?
2: No.
0: No le alcanzó.
2: No, es imposible.
0: El tiempo y los recursos, ¿no?
2: El tiempo y los recursos. Entonces, pues, Lima es demasiado grande. No hemos podido llegar a toda Lima. Mm.
0: Y a los lugares a donde ha llegado, ¿qué mensaje le ha ido dando a la
2: gente? Bueno, lo principal es la falta de seguridad, ¿no? La seguridad es el principal problema que tiene Lima que afronta, ¿no? Es por eso que nuestras principales propuestas han sido sobre seguridad ciudadana. Pero en el sentido no de crear una policía municipal o pedirle a Carlos Álvarez para que conteste el teléfono en caso de que haya una persona que ha sido extorsionada y que Carlos Álvarez le conteste el teléfono para tranquilizarla, ¿no? Esas son ofertas que ha dado López Aliaga o que han dado los otros candidatos. Y sus ofertas para seguridad ciudadana están relacionadas con coordinación directa con la Policía Nacional del Perú.
0: Con lo que tenemos ahora, con el serenazgo y las competencias de la municipalidad exactamente iguales, lo que usted plantea es una coordinación estrecha.
2: Estrecha con la Policía Nacional del Perú.
0: ¿Para
2: sí,
0: qué?
2: Porque tanto la Constitución como la ley 32.712 permite que el alcalde de Lima pueda gastar dinero de la comuna en mejorar la logística y la capacidad operativa de la policía. Eso está dispuesto en la ley. Bien, desde ese punto de vista, nosotros planteamos que crear un gran convenio con la Policía Nacional del Perú para llevar a cabo 5 acciones que son importantísimas. Okay, ¿no? La primera.
0: Cinco acciones importantes en el marco de un trabajo de estrecha relación y coordinación.
2: Es un convenio con la Policía Nacional del Perú. Ahora, estas necesidades nacen de la conversación que hemos tenido con los jefes operativos de la policía.
0: Okay.
2: Por ejemplo, el primero, ellos tienen en este momento, debido a al déficit de personal, aquellos policías que habían hecho curso terna y que podían trabajar como equipo terna, han sido destacados a comisarías y a otras labores. De tal manera que el Escuadrón Verde que trabaja en

0: más equipos ternas, solamente tiene 25 equipos ternas. Y resulta que según el mapa del delito, en Lima hay 800 puntos peligrosos donde cada día hay más de 2.400 robos. Con 25 equipos ternas no hacen nada. Pero no tienen para contratar más gente, porque lo que les quedaría a ellos es contratar gente de sus días francos y de sus vacaciones.
1: Okay.
0: Pero no tienen el dinero. Entonces, desde la Municipalidad de Lima, nosotros proponemos contratar 600 policías en actividad que ha hecho curso terna para conformar 100 equipos ternas, que bajo el comando del Escuadrón Verde de la Policía Nacional de Perú estarían en condiciones de atacar estos 800 puntos y capturar en promedio 100 delincuentes diarios.
1: Contratar entonces 600 policías ternas para armar 100 equipos ternas que puedan...
0: Que bajo el comando de la policía...
1: Bajo el comando de la policía.
0: Puedan atacar estos 800 puntos.
1: O sea, ahí la municipalidad en realidad termina siendo una palanca financiera.
0: Es una palanca financiera, es para poder, sí, efectivamente.
1: Ok. ¿Qué más?
0: En segundo lugar, mire usted, lamentablemente en este momento, y no se ha dado en los últimos 30 años, no se ha dado una situación tan terrible como la actual, la división de emergencia que está a cargo del patrullaje de la ciudad de Lima, uh-huh, tiene solamente 200 patrulleros.
1: Ya, la unidad de emergencia.
0: En las épocas más críticas tenía un promedio de 500, uh-huh, pero ahora esta situación es más que crítica. Tiene 200 patrulleros para recorrer todo Lima, que es inmensa, e inmensa. Esos 200 patrulleros se pierden en Lima, son una gota en el desierto. Uh-huh. Sin embargo, conversando con el jefe de la división de emergencia, que maneja los patrulleros, me dice que ellos tienen capacidad operativa para manejar 1,000 patrulleros más, que lo que necesitan es 1,000 patrulleros más.
1: Okay.
0: Entonces, desde la Municipalidad de Lima, nosotros, mediante el sistema de renting, vamos a contratar 1,000 patrulleros para entregárselos a la policía.
1: Renting, ¿verdad? O sea, no, sí, los van a adquirir.
0: No lo vamos a comprar.
1: 1,000 vehículos.
0: 1,000 patrulleros. ¿Esto qué significa? Que los 1,000 patrulleros más 200 que tienen ya serían 1,200 patrulleros que sí podrían realizar un patrullaje que al mismo tiempo sea disuasivo, uh-huh, contra los delincuentes, pero también nos ofrezca una respuesta inmediata cuando ocurra un acto criminal. Porque actualmente, cuando ocurre un acto criminal y solicitamos apoyo a la policía puede llegar en 4 o 5 horas, porque no tiene, sí, pues, vehículos disponibles,
1: sí,
0: cerca.
1: Es cierto.
0: En cambio, con 1,200 patrulleros siempre tendríamos un vehículo cercano.
1: Ok, también esto a disposición de la policía, que en base al comando establece a su política de lucha contra la criminalidad,
0: sí,
1: y otra vez se pone como palanca financiera para decir, sí, te doy el recurso.
0: Sí. Okay. Tercero, la Policía Nacional, uh-huh, sus unidades operativas y las unidades especializadas están concentrados en Lima Moderna. Uh-huh. Ellos tienen la necesidad de desconcentrarse porque están hacinados en la Lima Moderna, hacinados. Entonces, uh-huh, ellos quieren desconcentrarse y salir hacia los conos, porque los conos están desprotegidos, pues no hay unidades operativas ni unidades especializadas en los conos. Lima Norte, Lima Sur, Lima Este, Lima Centro, están abandonados. Pero no es porque ellos quieran, sino porque no tienen a dónde ir. Uh-huh. Entonces, de la Municipalidad de Lima, en lugar de construir 4 comisarías, queremos construir nosotros 4 megacomplejos policiales. ¿Qué cosa es un megacomplejo policial? Es una supercomisaría. Es una instalación muy grande donde estarían las unidades operativas, las unidades especializadas de la policía, incluyendo el médico legista, laboratorios, balística, etcétera. Uh-huh. Pero al mismo tiempo serían centros de flagrancia.
1: Ok.
0: ¿Y por qué es importante esto?
1: Funcionarían como unidades de flagrancia
0: también. Así es. Ahí estarían, tendrían oficinas los jueces y los, uh-huh, fiscales. De tal manera que el delincuente que cae ahí es rápidamente juzgado, sentenciado y pasado a prisión.
1: Si hablamos de 4, estamos hablando uno para Lima Norte,
0: Lima Norte,
1: otro para Lima Sur,
0: Lima Este
1: y más o menos que
0: los Lima Centro.
1: Lima Centro. Ok, 4. Sí. 4 megacomplejos.
0: Sí.
1: Ok. Y que funcionarían como unidades de flagrancia, sí, que en realidad podrían juzgar a los delincuentes en 48, sí, horas, tal como la norma mandaba.
0: En cuarto lugar, necesitamos cerrar los mercados negros, porque mire, qué bonito para el delincuente, qué bacán para el delincuente robarte tu celular. A veces por robarte tu celular hasta te matan.
1: Sí.
0: coge el celular, se sube a un bus y en media hora está convirtiendo ese botín en 300, 400 soles. Porque hay sitios donde se negocian las cosas robadas, los mercados negros.
1: ¿Y usted los ha identificado?
0: La policía los tiene identificados. La policía los tiene identificados. Actualmente hay como 20 puntos en todo Lima. Mi compromiso es en los primeros 6 meses cerrar todos estos mercados negros. Cerrarlo no es fácil porque el alcalde tiene que actuar como un gran coordinador para coordinar con OSIPTEL, la Fiscalía, la Policía Nacional de Perú, fiscalización del distrito y la inteligencia táctica de la policía. Con todos estos elementos, tú llegas a este stand donde venden cosas robadas con la inteligencia del caso para estar seguro de que vas a encontrar las cosas robadas, y eso te va a permitir, con la presencia de la Fiscalía, de OSIPTEL y de todos estos elementos, cerrar definitivamente ese local, ponerle un bloque de cemento en la puerta y denunciar a esa gente por vender cosas robadas,
1: manchadas. Cerrar cosas, en realidad el puesto.
0: El puesto, el sí, puesto, el stand.
1: Y eso ya de alguna manera significaría como una especie de advertencia a los demás.
0: Claro, pero ¿qué es lo que pasa? Ahí lo que se necesita es el mantenimiento. Tienes que contratar policías para que se queden en la zona por lo menos 6 meses.
1: Okay.
0: Porque si tú cierras los stands y te vas, a la semana te aseguro que de nuevo están vendiendo cosas robadas. ¿Y necesitas tú un mantenimiento ahí por lo menos de 6 meses?
1: ¿Y el quinto punto sería?
0: El quinto punto, acá en Lima, las unidades de la Policía Nacional que están peleando contra el sicariato y la extorsión, no tienen los medios adecuados. Es más, las bandas delincuenciales tienen más tecnología que la misma policía, sí. Y eso los pone en desventaja. Entonces, desde la Municipalidad de Lima queremos darle la tecnología que le falta. ¿Y qué cosa le falta? Le falta, por ejemplo, un pequeño pool de vehículos de uso civil para hacer inteligencia básica, inteligencia táctica. Se lo podemos entregar. Número dos, necesitan equipo y software para hacer geolocalización, para determinar de qué punto exacto está llamando el extorsionador. Necesitan equipo y software para hacer reconocimiento de rostros, se lo podemos dar. Necesitan equipo y software para poder interceptar el WhatsApp, el Telegram, estas plataformas que nos sirven para enviar mensajes y llamadas telefónicas. No tienen los equipos para hacer esa interceptación.
1: Okay.
0: Se lo vamos a dar. Con esto, ellos avanzarían muchísimo en la lucha contra la extorsión.
1: Okay.
0: ¿Qué es lo que le falta?
1: ¿Y ha calculado el costo de esto? Por lo menos de los dos, tres primeros que serían, digamos, lo que más egreso va a generar.
0: Sí, sí, sí.
1: ¿De cuánto estamos hablando?
0: Estamos hablando de un promedio de 80 millones al año.
1: ¿80 millones de soles al año?
0: Sí.
1: ¿Para hacer 4 megacomplejos?
0: No, 80 millones por todo, ¿eh? O sea, 80 millones anuales. Estamos hablando de 360 a 400 millones en los 4 años.
1: Ok, ¿y hay ese recurso? ¿No?
0: Sí, hay el recurso, por supuesto, la municipalidad.
1: Pese al endeudamiento que ha hecho el
0: Senado. Pese al endeudamiento, la Municipalidad de Lima, por ejemplo, este año 2026, está recibiendo por todo impuesto 1.700 millones de soles. Y del MEF recibe 500 millones. Es decir, tiene en total 2.200 millones, de los cuales está comprometido por la emisión de bonos 500 millones.
1: 500, sí.
0: Lo que significa que todavía le quedan 1.700 millones.
1: Sí, pero de esos 1.700, por lo menos más de 1.000 será tema de gastos corrientes.
0: No, gastos corrientes es 900.
1: Ok, entonces, ¿qué le va a quedar? 800.
0: 800 millones.
1: ¿Y con 800 millones qué puede
0: hacer? El próximo año, según la progresión y el cálculo que se ha hecho, la Municipalidad de Lima va a tener un ingreso de 2.500 millones. Por todo, en global. De los 2.500 millones va 500 millones para el pago de los bonos, 900 millones para el pago de todo lo que es gasto corriente, y quedan 1.100 millones para lo que es seguridad y obras.
1: ¿Y qué plazo se ha puesto para estas 5 acciones contra la criminalidad?
0: La primera, que es los equipos Terna, se puede hacer contratar los equipos Terna en los primeros 2 meses.
1: 60 días.
0: Sí, en 60 días ya podemos tener equipos Ternas. Los 4 megacomplejos policiales, 2 años.
1: Ok. Ok. Ahora, ¿por qué los otros candidatos, con quien se podía hablar exactamente igual que como estoy haciendo ahora con usted, están diciendo de manera tan clara y tan tajante, policía municipal, policía metropolitana armada o serenazgo armado?
0: La policía municipal no es factible, porque la policía municipal es inconstitucional. Ellos quieren crear una policía municipal que se haga cargo de algunas funciones de la Policía Nacional de Perú. Uh-huh. Pero la Constitución dice que la prevención, la investigación y el seguimiento de todo el delito es exclusivo de la Policía Nacional. No dice, excepto tales delitos que serán vistos por otro tipo de policía. No dice eso. Entonces, para crear una policía municipal que sea paralela a la Policía Nacional, que sea a cargo de alguno de los delitos, se tiene que cambiar la Constitución. Uh-huh. Y para cambiar la Constitución, ¿de cuánto tiempo estamos hablando? ¿Dos años?
1: Bueno, dos legislaturas consecutivas.
0: Dos años.
1: Si es que llegan al acuerdo,
0: si no,
1: a referéndum.
0: Claro. Y después, para sacar la ley de la Policía Municipal, estamos hablando de una solución que se puede dar en el mejor de los casos en cinco años, dentro de cinco años. Y estos cuatro años que nos quedan, ¿qué vamos a hacer?
1: Y la propuesta de armar a los serenos.
0: No, eso es ilógico. No se puede armar a los serenos.
1: ¿Por qué?
0: Porque en este momento acaban de armar a serenos de MAPE para proteger las instalaciones. Uh-huh. Si realmente quisieran proteger las instalaciones con gente armada más barato y dentro de lo legal, le hubiese salido contratar policías en actividad en sus días libres o en sus días francos. Uh-huh. Eso le había salido mucho más barato y mucho mejor. Pero al armar policías, estamos creando grupos armados dentro de las municipalidades. Esto va a originar que otras municipalidades, cogiendo ese mismo ejemplo, quieran también armar sus municipalidades.
1: ¿Y qué consecuencias podría traer eso?
0: Bueno, lo que sucedió en México, tener grupos armados por todos sitios que finalmente son fuentes de las armas para los terroristas y para los uh-huh. delincuentes.
1: Claro, sería tener un cuerpo armado en las manos de un político. Claro. Y lamentablemente, por desgracia, la política está infiltrada de
0: cuando había las tres policías, la republicana, la guardia civil y las investigaciones entre ellos se enfrentaban a veces. Uh-huh. ¿Qué será ahora con una policía municipal?
1: Ok, ahora, bueno, es un resumen bastante apretado lo que está proponiendo Daniel Resti en el tema de seguridad ciudadana. Quisiera pasar ahora a otro tema, el asunto del tráfico y del tránsito y el ordenamiento de vía pública en Lima. ¿Qué propone Podemos Perú para ese asunto?
0: Bueno, para el tema del tráfico nosotros proponemos lo siguiente. El tráfico se puede comenzar a solucionar desde los primeros seis meses tomando dos medidas, dos tipos de intervenciones que pueden ser muy rápidas. Uh-huh. La primera de ellas es, en Lima tenemos 1780 semáforos que se sincronizan igual que en los años 50, o sea, mecánicamente. Tanto le da tantos segundos de rojo por un lado como de verde para el otro lado. Y hay las condiciones para poder integrar estos 1780 semáforos mediante fibra óptica a la central de tránsito. La central de tránsito ya existe, está aquí en Cantacallao. Uh-huh. Si nosotros integramos todos los semáforos a esta central de tránsito y le aplicamos el equipo y el software adecuado, podemos automáticamente sincronizar los 1700 semáforos al mismo tiempo. Uh-huh. Con sensores que determinen si hay tránsito en un sentido o en otro, cuál va a ser el flujo. Con esto podemos crear olas verdes en todos los distritos. Ya no sería necesario tener policías como semáforos, porque podríamos crear olas verdes en todos los distritos para aligerar el tráfico. Esto sería muy importante.
1: Ahora, eso suena muy sencillo. ¿Por qué no lo pueden hacer los que están ahora en gestión?
0: No lo han querido hacer porque el costo es más o menos de 70 millones de soles. Y no lo han querido hacer porque no es su prioridad, pues la prioridad de esta gestión ha sido hacer las grandes mega obras donde se invierte mucho dinero. En cambio han dejado de lado todas esas obras que son más pequeñas pero que sin embargo facilitan el diario vivir de la gente, como esto. Por ejemplo, hay 161 cuellos de botella que se han identificado en Lima y que se podrían intervenir en los primeros seis meses ampliando los cruces, mejorando el radio de giro, mejorando los sitios donde se puede doblar a la izquierda y las calles paralelas habilitarlas para que sean avenidas que puedan ser o calles que puedan ser usadas como alternas para estos sitios donde se congestiona el tráfico. Uh-huh. Eso requiere una inversión menor, pero no lo han querido hacer porque están ellos abocados solamente a las obras donde se puede invertir grandes cantidades de dinero. Ahora, ¿por qué? No lo sé. Y encima, para hacer estas obras, han declarado emergencias y han dado a dedo las construcciones. No se han hecho licitaciones. Así que todo eso está muy oscuro. Esperemos que en la próxima, en el próximo gobierno municipal, se puedan aclarar muchas cosas que están dejando en duda, ¿no?, esta actual gestión.
1: Ahora, sobre transporte, ¿qué hacemos con ATU? Hay propuestas diversas. ¿Qué propone, bueno, Podemos Perú ahí?
0: Nosotros estamos convencidos de que para que el alcalde pueda hacer una labor efectiva necesita tener bajo su mando no solamente lo que es tráfico, sino también lo que es transporte público, que es la otra cara de la moneda. Uh-huh. Y el transporte público en este momento lo tiene la ATU. ATU tiene un presupuesto de 1.600 millones. Se creó la ATU y comenzó a crecer como una entidad elefantiásica. Tiene más de 4.000 empleados en este momento, pero no han solucionado nada. No han solucionado ni la formalización del transporte informal. No han solucionado la construcción de las obras viales grandes que necesita Lima. Y por último, no han solucionado el problema del tráfico. Queremos que regresen esas funciones a la Municipalidad de Lima. ¿Cuál es la visión que tenemos?
1: Que desaparezca ATU.
0: Sí, ¿y cuál es la visión que tenemos para Lima? ¿Cómo debe ser el transporte público? Veamos lo que es el metropolitano. El metropolitano, dentro de todo, es el único transporte público, aparte del tren. Hablemos de los corredores segregados, o sea, los corredores, las pistas que están dedicadas exclusivamente para el transporte público. Tenemos una sola pista dedicada para el transporte público, que es la vía metropolitana. Es una sola. Como esa, deberíamos tener por lo menos 15 o 20 pistas segregadas, corredores exclusivos para el transporte público. Mientras no tengamos corredores exclusivos para el transporte público, no será el transporte público de calidad ni seguro.
1: Estamos hablando de que ahora mismo hablaríamos del metropolitano y de un par de corredores más que tenemos, el corredor rojo, el corredor azul.
0: Sí, pero tienen que ser segregados para que la gente lo entienda mejor.
1: Exclusivo.
0: En lugar de tener un solo metropolitano, nosotros deberíamos tener en unos 10 años unos 15 metropolitanos. O sea, el modelo de metropolitano está bien, con su pista exclusiva exclusivamente para el metropolitano. Igual deberíamos tener para otras rutas, corredores segregados, de tal manera que el transporte público, donde se transporta el 80% de los peruanos, tenga pistas que sean exclusivamente para el transporte público.
1: Ya tuvimos la experiencia de tener la responsabilidad del transporte, en manos de las municipalidades, y nos ha ido muy mal. Por eso es que creamos ATU, o sea, porque era tanto el lío, era tanto el desorden, era malísima la licitación de rutas.
0: El desorden era por el cruce de Callao y Lima.
1: Callao, o sea, vamos a volver a lo mismo, a que haya una necesidad de que el alcalde provincial metropolitano coordine con el alcalde provincial del Callao, porque la verdad es que no sé, diferenciar Lima del Callao en las rutas es prácticamente imposible.
0: Y eso no se puede hacer porque, visto desde arriba, si tú te alejas un poco, Callao y Lima es una sola metrópoli. Uh-huh. Una sola metrópoli donde no puedes establecer diferencias en la ruta.
1: Sí, claro. Por eso digo, si vas a poner dos autoridades, vamos a tener el desorden que hemos tenido antes de ATU.
0: Bueno.
1: Ciertamente ATU, yo creo que ahí hay un consenso, no porque lo diga Daniel Urresti, ciertamente hay un consenso que uno dice desde el 2017, 2018 hasta ahora. Ningún resultado, pero
0: ningún resultado.
1: No sé si volver las competencias a las municipalidades va a ser.
0: Bueno, por lo menos
1: la
0: el transporte público debería regresar, ¿no?
1: Uh-huh. Eso es lo que pensamos. Transporte público. ¿Qué pasaría con los corredores? ¿Van a quedar como está el corredor azul?
0: Es que hay un solo...
1: ¿O vamos a tener otros corredores?
0: Hay un solo corredor segregado, que es el del metropolitano. Sí. Los otros corredores no están segregados.
1: En algunos sectores sí.
0: Lo que han hecho es ponerle, le han puesto cono, pues eso no es segregado, eso es inventarlo. El único corredor segregado que tenemos en Lima es el del metropolitano. Así como ese corredor segregado del metropolitano, vía necesitamos exclusiva. Tener en el futuro unos 15 más vías exclusivas para el transporte público. De tal manera que tú puedas transportar de un punto A a un punto B rápido y en seguridad. Y es la única manera de lograrlo.
1: Ahora, este asunto del transporte, del tráfico, está vinculado al tema también de peajes. Sí. ¿Qué hacemos con peajes desde su punto de vista?
0: Bueno, los peajes, tanto los dos peajes que se han dejado de pagar en la Panamericana Norte y Sur, pienso que no deben regresar. Ahora, eso pasa por ganar los juicios que
1: estamos perdiendo.
0: Que estamos perdiendo, ¿no? Mm. No sabemos exactamente en qué irá a quedar, ese es el gran problema. Sí.
1: Porque... Bueno, ya nos han ganado a tener que apelar la municipalidad.
0: Seguimos perdiendo, pues eso es parte de la incapacidad de la gestión que sale, pues. Mm. Porque si ellos se metieron a esto, deberían haber ido a ganador, pues, ¿no? Mm.
1: Claro.
0: Y también los contratos.
1: Además, con todo el billete que estamos pagando a la asesoría jurídica.
0: Sí, pero esos contratos también se han hecho a dedo, pues. Por eso, y hay cosas oscuras que en algún momento se esclarecerán y alguien tendrá que pagar.
1: ¿Cuál es su posición sobre el asunto de esto que se ha llamado reelección encubierta?
0: Bueno, el Jurado Nacional de Elecciones nos está llevando a una elección el domingo 4 de octubre que es totalmente turbia, totalmente tergiversada, porque en este momento aquellos que están votando por listas donde el alcalde actual va como primer regidor, no saben si gana su lista, realmente esa persona va a recibir las credenciales o no, porque no se ha pronunciado. El caso más sobresaliente es el de López Aliaga. López Aliaga ha sido alcalde elegido para el periodo anterior. Él renunció, nadie lo votó. Él renunció. Su periodo termina justamente en diciembre de este año. Y él se está yendo como segundo regidor para ocupar de nuevo la... Porque está yendo como primer regidor para ocupar de nuevo la alcaldía. Y él no lo niega. Él ha hecho toda su propaganda como alcalde de Lima. O sea, él quiere ganar como primer regidor.
1: ¿Debió haberse pronunciado el jurado? Claramente sobre el tema.
0: El jurado ya se debió pronunciar hace tiempo, pero ya estamos a un día de las elecciones o a dos días de las elecciones y no le ha dado la gana de pronunciarse, no ha querido pronunciarse.
1: ¿Qué puede ocurrir? Gana la lista de Renovación Popular, en un hipotético, y el jurado le da credenciales a Rafael López
0: Aliaga. No. Gana la lista de Fuerza Popular. El jurado tiene que decidir si cumple con lo que dice la Constitución. La Constitución, en el artículo 194, dice que no hay reelección.
1: Correcto, pero
0: o se surra en la Constitución. Exacto. Y le da la
1: credenciales. ¿Qué pasaría en ese escenario?
0: Bueno, yo creo que va a haber problemas porque va a haber reclamos graves, ¿no? Sobre eso. Porque si decide surrarse directamente en la Constitución y decir que les va a entregar credenciales a pesar de que la Constitución dice que no puede ser electo candidato nuevamente, bueno, entonces habrá que recurrir a los organismos internacionales.
1: ¿No? Okay. Señor, rediríjase a la Cámara, por favor, y a la gente de Exitosa para decirnos por qué debemos votar por Danilo Resti y Podemos Perú.
0: Queridos amigos, faltan apenas dos días y yo estoy muy optimista porque, igual que en las elecciones anteriores, la alcaldía de Lima se decide en la última semana, en los últimos dos o tres días. La gente que recién está tomando una decisión sobre quién votar está cambiando todas las cifras de las encuestas. Y yo estoy muy satisfecho por la situación en que me han puesto, a punto de ganar la alcaldía de Lima. Yo me comprometo con ustedes a realizar las obras que quedan pendientes. Y vamos a realizar muchas otras obras más que son necesarias. Pero lo vital, lo primordial es devolverle la seguridad, que vuelvan a sentirse tranquilos, que pierdan el miedo. Y para eso las propuestas de seguridad ciudadana que yo he presentado son totalmente viables. Okay. Lo vamos a trabajar con la Policía Nacional del Perú y muy pronto van a dejar de sentir miedo y van a recuperar la tranquilidad que se necesita en Lima.
1: Ha sido muy gentil.
0: Muchísimas gracias.
1: Gracias por venir a nuestra secuencia. Elige bien en Exitosa.
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1: Regresamos inmediatamente después de la pausa aquí en Exitosa Perú.
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2: 7:29. 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

0: la temperatura en Lima 21 grados, Piura 23, Trujillo 23 grados, 7 de la mañana con 31 minutos. Se declara en proceso de modernización y reorganización el Ministerio de Energía y Minas y sus organismos públicos adscritos, entre ellos el Instituto Geológico, Minero y Metalúrgico y el Instituto Peruano de Energía Nuclear, por el plazo de hasta 120 días calendario. En otros temas, desde los estudios de Exitosa, Daniel Urresti, candidato a la alcaldía de Lima por Podemos Perú, dijo que se siente optimista por la campaña electoral y los resultados obtenidos.
1: Muy optimista, porque esta campaña efectivamente ha sido de 6-7 semanas, ha sido bastante intensa, hemos tenido que trabajar todos los días a full, pero creo que estamos logrando el
2: objetivo. ¿Ha podido recorrer toda Lima? ¿Ha podido llegar a toda Lima?
1: No.
2: Le alcanzó.
1: No, es imposible.
2: El tiempo y los recursos, ¿no?
1: El tiempo y los recursos, no se puede, dime demasiado grande, no hemos podido llegar a todo Lima.
0: En otro momento, Daniel Urresti expuso sus principales propuestas para combatir la inseguridad ciudadana, entre ellas la contratación de 600 policías en actividad para la conformación de 100 equipos Terna.
1: Entonces, desde la Municipalidad de Lima, nosotros proponemos contratar 600 policías en actividad que ha hecho curso Terna para conformar 100 equipos Ternas, que bajo el comando del Escuadrón Verde de la Policía Nacional de Perú estarían en condiciones de atacar estos 800 puntos y capturar en promedio 100 delincuentes diarios.
2: Contratar entonces 600 policías Ternas para armar 100 equipos Ternas que puedan...
1: Que bajo el comando de la policía...
2: Bajo el comando de la policía.
0: 7 de la mañana con 33 minutos. 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Continuamos en Exitosa Perú con Manuel Rosas.

0: 7:36 a.m. El que está llamando al mundo entero a despertar, porque parece que sonámbulos andamos, es el Papa León XIV. Acaba de escribir hace muy pocos minutos, un par de horas probablemente, en su cuenta de X, una reflexión sumamente interesante, que entiendo de busca sacudir al mundo entero, busca que pongamos atención, que despertemos bien y que le metamos todo lo posible respecto a darle la importancia máxima a este tema. Dice el Papa León XIV, próximo a visitar nuestro país. Papa que es peruano y norteamericano, papa que estuvo en su condición de sacerdote, al tercer año de haberse ordenado en Estados Unidos y de aceptar pertenecer a la Orden de San Agustín, vino a Perú. Es decir, la mayor cantidad de tiempo de su labor evangelizadora como sacerdote, sin pertenecer en ninguna circunstancia aún a la estructura de la iglesia, a la jerarquía de la iglesia, la hizo en este país nuestro. Dice, en esta era de la inteligencia artificial, es urgente distinguir el arte humano de lo que producen las máquinas. Existe una diferencia ontológica, incluso antes que estética, entre el arte y lo que una máquina puede generar mediante cálculos estadísticos a partir de millones de imágenes ajenas. A los algoritmos les falta la chispa, el sentir de lo humano. Por eso, la Iglesia desea renovar la alianza con los artistas y las instituciones culturales, una alianza para custodiar lo humano. El Papa León XIV, hoy, en su cuenta de X. Ahora, si existe una preocupación enorme a propósito del planteamiento y del cuestionamiento y de poner en tela, en debate el asunto de lo ontológico, ¿no? De lo ontológico versus lo que corresponde a la discusión y al debate de lo estético, ¿no? Concretamente en el arte, sobre el asunto de la probable amenaza de la inteligencia artificial, una de las cosas que han dicho los expertos en materia de inteligencia artificial y que han puesto el grito en el cielo señalando, cuidado, que incluso empezamos a hablar de un 10% de probabilidad de exterminio de la humanidad de acá a unos 5 o 10 años, es por lo siguiente. No solo por el desacato de la orden dada a los 120 agentes de inteligencia para que cada uno de ellos, de manera indistinta, única, sin articular entre ellos, resuelvan un problema, al final terminaron descubriendo no solo que podían coordinar desobedeciendo la orden del programador, lo que les da por supuesto un nivel de autonomía que te deja con la boca abierta, no solamente eso, sino que entre sí han creado comunidades de chats, de diálogo, de intercambio de opiniones, en las que en estas comunidades hacían juicios éticos, juicios de valores, juicios morales, diciendo, hoy estará bien esto, no estará bien esto, mira que no sé cuánto, mira. O sea, la discusión que tú y yo podríamos hacer con juicios absolutamente ontológicos, como diría el Papa, y terminando diciendo, no importa, lo que es más, no nos van a descubrir, y borrando todas las huellas del proceso que han realizado para poder tener esta interacción. Una verdadera locura. 7:40, voy con Omar Coca hasta Los Olivos, información en vivo. 8 detenidos tras asesinato de colectivero. Omar, estamos en vivo, adelante.
1: Buenos días, Manuel. Información en vivo desde Los Olivos. La policía ha detenido a 8 personas quienes presuntamente están involucradas en el asesinato de un colectivero. ¡Exitosa! Estamos en el paradero Pro, hora punta. En horas de la madrugada se realizó la reconstrucción de los hechos. Estas personas, frente a las autoridades, realizaron varias acciones. Una persona estaba grabando, la otra persona estaba señalando que eran parte de la organización criminal Los Mexicanos, mientras que otra persona trataba de romper el vidrio de la unidad y posteriormente asesinar al colectivero. Toda esta recreación ha sido manejado por la División de Investigación contra Extorsiones de la DIRINCRI para determinar las responsabilidades. ¿Quiénes fueron las personas que directamente asesinaron a este ciudadano extranjero, quien estaba descansando exactamente en este lugar donde nos encontramos para posteriormente cubrir su ruta hacia Lima Centro, hacia Lima Sur? Según la información que brindó la policía en ese entonces, junto a la información que se recabó de manera extraoficial de los colectiveros que vienen siendo extorsionados, estas personas exigen diariamente el cobro de 10 a 15 soles para que puedan iniciar a trabajar sin ningún problema y no sufrir un atentado, ya sea ellos como conductores o los pasajeros. La investigación continúa. Aproximadamente a las 10 de la mañana se brindará un balance, una conferencia de prensa por parte de la DIRINCRI, y recalcar que ya el coronel Roger Cano, jefe de la División de Robos de la Policía, pudo señalar que hay grupos, bandas en varios distritos de la capital que toman estos nombres para hacerse de este reconocimiento que ya tienen, para así sembrar terror a varios comercios o sucesivamente a los transportistas para que puedan ganar dinero ilícitamente. Esperemos que la familia de este ciudadano extranjero que deja un menor en orfandad pueda encontrar justicia, y así los transportistas, ya sea formal o informal, que cubren esta ruta de pro hacia Puente Piedra, Ancón, Independencia, Los Olivos, ya subiendo al sur por la Panamericana Norte, puedan trabajar con normalidad y la vida de los pasajeros también pueda resguardarse. 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
0: Gracias, Omar Coca, por el reporte desde Los Olivos. Ahora está listo Kevin García, estamos con él desde el cercado de Lima. Hoy, 10 de la mañana, se inicia el segundo día de la marcha blanca de la Vía Expresa Grau. Hola Kevin, buenos días, adelante.
2: Muy buenos días, información en vivo desde el cercado de Lima. Hoy es el segundo día desde que inició la marcha blanca de la Vía Expresa Grau, un carril exclusivo que va a ser utilizado ahora por el Metropolitano y comprende tres estaciones. Conectará la estación central con la línea 1 del Metro de Lima y contempla la estación Andahuaylas, Abancay y Parinacochas. Es una obra que se estima un tramo de 2.8 kilómetros con una inversión de 14 millones y que podría beneficiar, según sus estimaciones, a más de 600 mil habitantes. Ayer se inició con una ceremonia en la que estuvo presente el alcalde de Lima, Renzo Rayardo, junto al presidente de la Autoridad de Transporte Urbano, David Hernández, quienes dieron más detalles al respecto del funcionamiento. Esta marcha blanca va desde el 1 al 6 de octubre, solamente para probar el funcionamiento, el flujo de las personas. Ya se está probando con pasajeros a bordo incluso. Sin embargo, el horario solo está habilitado desde las 10 de la mañana hasta las 4 de la tarde. Asimismo, estas estaciones van a estar habilitados para las próximas elecciones del domingo y para permitir que las personas puedan transitar y dirigirse a su local de votación. Este proyecto también, con el futuro, con el pasar de los años, pretende conectar tanto la línea 1 como la futura línea 2 del metro y la estación central del Metropolitano. Así que estamos hablando de una estación que va a ser muy importante. También hay alcance respecto a las tarifas. Va a costar igual. No hay un pago adicional que tengan que hacer los usuarios para poder trasladarse en esta vía. Respecto a qué va a pasar con los buses, dado que ahora va a ser una vía exclusiva del Metropolitano, nos indicó el presidente de la ATU que se van a evaluar con el pasar de los días y el proceso de esta marcha blanca la reducción de clusters que ya hayan pasado su tiempo de vida y que tienen que pasar a ser buses para así reducir el tránsito y mantener el flujo de los buses en las vías alternas que van a tener que ser utilizadas ahora por el transporte público. Ahora, ¿cuándo va a estar funcionando estas vías de manera permanente? Según lo que refirió el alcalde de Lima, será a partir de diciembre. Antes de que culmine su gestión, estas vías ya tienen que estar inauguradas de manera permanente y con sus operaciones al 100%. Así que es la expectativa que se tiene desde el cercado de Lima en este segundo día de la marcha blanca de la Vía Expresa Grau. Y sería la información que tenemos para los 95.5 de la FM. 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
0: Y ahora con Vanessa Rubio. Vamos hasta Villa El Salvador. Viviendas y comedor popular se ven afectados por aniego en el asentamiento humano Príncipe de Asturias. Vanessa, buenos días.
3: Manuel, ¿cómo estás? Muy buenos días. Estamos en vivo desde el asentamiento humano Príncipe de Asturias en Villa El Salvador, donde ayer se registró un aniego debido al colapso de un reservorio de Sedapal que se encuentra en la parte alta. Debido a ello hay varias viviendas que resultaron afectadas. Ya se ha retirado la gran cantidad de agua y lodo que estaba acumulado en las pistas y en las calles. Sin embargo, esta es una vivienda de dos adultos mayores que, como podemos ver, es de material noble y la gran cantidad de agua terminó en posada aquí al interior. Es también además un comedor popular y vemos pues restos de lodo que ha quedado en parte de los utensilios, de las mesas, y vamos a conversar en este caso con la señora que es la más afectada. ¿Cómo está? Bienvenida a la señal Exitosa. Coméntenos por favor, esto empezó durante la tarde.
4: Sí, empezó más o menos eso de las 5 de la tarde, donde comenzó a salir el agua como un huaico, ¿no? Bajaba por la calle con piedras, con lodo, entonces al sentir ruido, escuchar que gritaba agua, agua, salía a ver y era eso. Y como pues bajada, es bajada, ¿no? Entonces, siempre acá que cae todo el agua.
3: Claro, toda su casita terminó inundada.
4: Sí, entra por allá por la esquina y se llena por acá y lo que puede ha salido por ahí.
3: Ahora, señora, coméntenos qué es lo que ha perdido. Vemos los muebles sobre la mesa, parte de la cocina también afectada.
4: Sí, hemos perdido más que nada se han malogrado algunas cosas, ¿no? Una congeladora que estaba contra el agua, una licuadora y algunos víveres también que había, claro, ¿no?
3: Ustedes también trabajan como una ollita común,
4: así. Sí, y también más que nada el material también, ¿no? Todo lo que es el tripé, los palos, el peso de la arena y del agua lo ha empujado, entonces ha descuadrado la casa como que lo hubiera, como un acordeón, como si lo hubiera así recogido.
3: Claro, y además toda... usted, señora, entendemos, vive con su esposo, que es un adulto mayor con discapacidad.
4: Sí, yo vivo con mi esposo, yo soy una persona enferma, diabética, hipertensa, mi esposo también, él es una persona mayor, hipertenso, y él sufrió un cuadro de lo que era infarto al cerebro, entonces de ahí ya no quedó bien.
3: Ahora, ¿qué es lo que le ha indicado la empresa, en este caso responsable, y también Sedapal, en relación a cómo van a poder también indemnizar por los daños?
4: Bueno, lo que quedaron esa noche han venido, han cumplido, ¿no? Han limpiado, sacó todo el lodo, como usted ve, porque estaba lleno de agua, lleno de agua, de lodo, lo han limpiado, ¿no?
0: ¡Exitosa!
4: Y bueno, hoy día quedaron que iban a venir para ver todos los daños con la aseguradora, para ver qué es lo que tenían que reconocer.
3: En este caso usted reitera este pedido de que se hagan cargo de lo que ocurrió.
4: Sí, lo único que eso es lo que pido, ¿no? Que se hagan cargo de lo que se ha dañado, lo que se ha perjudicado, y que tomen previsiones para que no vuelva a ocurrir.
3: Porque no es la primera vez, señor.
4: Es la tercera vez, y un muro de contención para que el agua que cae siempre va a ceder para este lado. Entonces siempre voy a ser perjudicada yo, más que mi casa es, pues, no he podido, por medios económicos no he podido construir, ¿no? Como usted ve, está bien de una forma precaria.
3: Claro. Muchísimas gracias, y es el pedido que hace la señora Milagros, porque su familia se ha visto afectada, para que tanto Sedapal como los responsables puedan reparar los daños ocasionados en su vivienda, que es de material noble y donde todavía vemos rezagos de lodo y del agua. Vamos a dictar también un número para ayuda a la familia de la señora Milagros, que tiene a su esposo, que es un adulto discapacitado, un adulto mayor. El número es 920-807-907, 920-807-907. Es la información entonces que tenemos en vivo desde Villa El Salvador para los 95.5 de la FM en Lima, Exitosa, la voz de los que no tienen voz.
0: Gracias, Vanessa. Y Luciano Tomatis está ahora con información en vivo desde el cercado de Lima. Fans de BTS continúan llegando. Arman carpas en los exteriores de San Marcos, están que esperan. A ver, ¿qué fecha andamos? Estamos a 2 de octubre y el primer concierto va a ser el 7. Ahora, dato chiquito. La municipalidad no autorizó todavía, no le ha dado el visto bueno. Está el asunto pendiente, tiene que hacerse hasta 3 nuevas evaluaciones para ver si finalmente dicen ok, que lleguen los coreanos a hacer su show aquí en el estadio de San Marcos. Luciano, ¿cómo estás? Buenos días, adelante.
5: Así es, compañeros, información en vivo desde el cercado de Lima. Nos encontramos en los exteriores de la puerta 1 de la Universidad Nacional Mayor de San Marcos, uno de los ingresos que van a tener las y los fans de la banda surcoreana BTS para este 7, 9 y 10 de octubre, que se tiene proyectado sea uno de los conciertos más importantes y más que atraiga a más personas en todo el año. Y como consecuencia de ello, ya hay personas que se encuentran en los exteriores de esta puerta número uno. Incluso han posicionado una de las imágenes de uno de los artistas de esta banda surcoreana. Hemos podido contar al menos unas 7 carpas. Habían 6 cuando llegamos. Sin embargo, hemos podido captar el momento en el que 2 personas, un chico y una chica, han estado armando una nueva carpa. Entendemos, ellos están proyectándose a ser los primeros. A ser los primeros en ingresar para poder ver muy de cerca a sus artistas favoritos. Y nosotros hemos intentado conversar con ellos, pero al parecer es muy temprano, todavía no se han levantado. Vamos a seguir intentando para poder conversar sobre todo cuáles son sus proyecciones para este 7, 9 y 10 de octubre, porque hay mucho temor sobre lo que pueda ocurrir, la seguridad, las vías de evacuación. Una vez son muchas personas que van a llegar aquí, y hay que recordar que esta banda es muy reconocida, tiene millones de fans alrededor del mundo, son muy queridos, y por supuesto vamos a llevar la mejor información para los 95.5 de la FM en Lima, exitosa, la voz de los que no tienen voz.
0: Listo, gracias Luciano. Ayer los integrantes de este fenómeno global de K-Pop, BTS, han sido declarados huéspedes de honor en Bogotá. Vaya reconocimiento. Y dice la resolución de Bogotá que es por la contribución de este grupo a la cultura y la influencia en la juventud. Esto se da en el marco de su inicio de gira latinoamericana, según lo que ha señalado hoy viernes su agencia de representación Big Height Music. Está próximo a llegar este conjunto, este grupo musical de Corea del Sur a nuestro país. Estamos ya a las 7 de la mañana con 53 minutos. Vamos a nuestra secuencia Economía Popular en Exitosa.
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0: Hazme tacacho, Isis.
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1: Señoras y señores, aquí está en escenario Son de Ríos para ti. Y eso que dice Chicha Mix.

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0: La rica vacilón de Tarapoto, Perú. Ahora radicante en la capital Lima. Hola, hola, comenzamos los días. Bienvenido para toda la gente linda que nos viene escuchando el programa en este bonito y refin de semana. Viernes 2 de octubre, estamos en el décimo mes del año 2026. Con toda la gana positiva de llevar la buena música para todos ustedes en el lugar donde se encuentran realizando las diferentes actividades programadas para el día de hoy. Qué bonito, un día soleado aquí en Pasarrey, capital del distrito de Alto Zaposá. Comenzan, bienvenidos. Y un saludo para toda la gente linda también que nos escucha en la parte alta de nuestro hermoso distrito. Ya el día domingo serán las elecciones municipales para saber quién será el ganador tanto en el distrito, la provincia, la consejería y el gobierno regional de San Martín. Hay que dar nuestro voto consciente para saber quién nos pueda representar durante estos cuatro años en el Palacio Municipal. Un saludo para todos ellos y nos vamos con esta bonita canción.
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0: Soy Charlie Aguilar, y estoy preparado para llevar la buena música rumbo hasta las 12 del mediodía, presentando lo mejor de los éxitos del ayer, hoy y siempre.

bonita la canción de la bella Lucy que pasó en la voz de Fernanda Urbina. Una de las grandes voces ya más solicitadas a nivel nacional, esta gran orquesta también desde el rico norte de nuestro querido Perú, este Chiclayo. Y un saludo para toda la gente linda que nos viene escuchando esa bonita mañana. Y hoy viernes, fin de semana, a tan solo dos días de las elecciones, tanto municipales para consejería y gobierno regional. Y un saludo para todos nuestros amigos también que nos escuchan en la parte alta de nuestro hermoso distrito, ahí que nos vienen sintonizando el programa por la página de la radio también, www.laexplosivafm.com. Esperando que lo estén pasando súper chévere para toda la gente linda ahí en Luz del Oriente, en Garzayaco. Saludo para todos ellos. Así que nos conectan con la señal explosiva radio. Y nos vamos con la canción de José Luis Arroyo, El Lobo.

0: Qué bonita la canción de Camila.
1: Perdón.
0: Perdón, mi amorcito. Fue sin intención. Hasta el tronco, como dice por ahí. Un saludo para toda la gente linda que nos viene escuchando el programa. Ese bonito viernes, fin de semana, viernes. Hay mucha gente que nos está visitando nuestra hermosa tierra de Pasarraya, diferentes lugares, como si fuera fuera fiesta patronal, ¿no? Qué bonito, pero igual le damos la bienvenida para todos ellos, porque vengan a visitar su tierra. Algunos que no es su tierra también. Pero igual, damos la bienvenida a esta tierra cálida de mujeres y hombres trabajadores. Esta tierra turística. Tenemos el Cataratas de Chitari, la de Paima. Y mucho más atractivos turísticos. Ahí nos dicen, seguro hay una cataratita también por el sector Catina, por Nueva Vía. Un saludo para todos ellos también, otros amigos en Nueva Vía. Ahí esperando que le estén pasando super che en compañía de la mejor música que te ponemos. Saludos para...
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0: Saludos para toda esa gente linda que ayer zapatearon hasta que como que no hubiera un mañana. Y nos vamos con esa canción. Somos la explosiva radio de Cepa Cerrilla, Perú.

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0: Qué bonito saludo para mi enamorada ahí en Ilusión.
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0: Un saludo para Luz Bindita Vallejo ahí. La chica fiel de San Marcos. Un saludo para toda la gente linda que nos viene escuchando en las diferentes partes de nuestro querido Perú, escuchando el programa. Son la número uno y nos vamos con la canción de Isla Bonita, en la voz de la arquitecta de la cumbia, Alondrita Senegal, desde Tarapoto, Perú.
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0: Cuando son las 10:37, la hora en todo el Perú. Ahora a estrojar nuestra malva, pues, después de correr en la campaña política.

Qué bonita la canción de los caribeños de Guadalupe. Ilusión de amor, canciones que nunca pasan de moda, canciones que siguen la mente y los corazones de nuestros amigos oyentes, en la voz de Edwin Alcántara, el fallecido cantante, una de las grandes, Romano de Oro. Un saludo para toda la gente linda que lo viene escuchando en las diferentes provincias, en la provincia del Dorado. Un saludo para todos ellos. Gracias por la sintonía. Y un saludo, nos dice saludos en el distrito de Zapatero, que está en plena celebración de su fiesta de aniversario. Un saludo para Chica Guapa. Un saludo para Janit. Ahí escuchando el programa, qué bonito. Le vamos a retirar el saludo para la ingeniera Janit, lo dice ahí, que está a full sintonía en la explosiva. Dice, amigo, ayer era el certamen de belleza y hoy estamos a full actividades. Qué bonito, saludo para toda esa gente linda, saludo para la ingeniera Janit ahí en el distrito de Zapatero, en la provincia de Lamas. Gracias por la sintonía. Un saludo para todos ahí, para todos los funcionarios. Lo dice que te le he puesto ahí en vivo y en directo ahí en el equipo de sonido. Qué bonito, saludo para toda la gente linda ahí en Zapatero City. Gracias por la sintonía y nos vamos con esa bonita canción. Nos reclama la canción de Daniela Darcur, una de las grandes exponentes del género salsa de nuestro país. Señor Mentira. 971-51-9861, nuestro Juan Alitario reclama su música. Y la pasamos súper bonita en la explosiva

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0: Bueno, esa es la canción de los caribeños de Guadalupe. Un saludo para los Bindita Vallejo, ahí la niña. Nada, envejece. Qué bonito saludo para toda la gente linda también que nos viene escuchando el programa. Ese bonito viernes fin de semana. Estamos en el segundo día del décimo mes del año 2026. Un saludo para toda la gente linda que nos viene escuchando el programa. Solo por la número uno, La Explosiva. Y estamos saliendo también por la página de la radio www.laexplosivafm.com. Y un saludo para todos nuestros amigos en San Martín de Alao. También estás en la provincia del Dorado, Sisa. A nuestros amigos en Bellavista. Para Víctor Fasay, no es ahí escuchando, bastante flaquito el hombre. Un saludo también para toda la gente linda. Saludos en Cevichería Fusionados en la provincia de Melgar, Cáceres, Juanjuy. Gracias por la preferencia. Y para todos nuestros amigos aquí en Pasarreya, capital del distrito de Alto Zapozoa, están bastante resaqueados algunos de nuestros amigos oyentes, pero igual escuchando la programación de La Explosiva. En la número uno, soy Charlie Aguilar, rumbo hacia las 12 del mediodía, presentando solo música que te encanta escuchar. Y nos vamos con esa bonita canción.
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0: Y nos vamos con la canción de Farid Gripa. A ella se llama la canción. 971-51-9861. Nuestro fono alitado reclama su música. De esa manera estará formando parte de este lindo programa, este bonito día, bastante soleado en Pasarreya, capital del distrito.

0: qué bonita la canción de los Tigres de la Cumbia, hablando de dolor de cabeza. Creo que me está volando la yegua ahí en el pasto. Un saludo para toda la gente linda que nos viene escuchando el programa. Poco a poco llegando a la parte final del programa, cuando son las 11:23, la hora en todo el Perú. Tan solo 37 minutos nos separan y llegamos a las 12 del mediodía, a la hora del almuerzo, a la hora del bitú. Comer sin trabajar y sin poner es lo peor. ¿Con qué pues? A lo de bueno que ya voy a recibir, no dice mi mensualidad, ya que nos van a mandar desde las Europas. ¿De dónde puede ser la justa? Está sobreviviendo, dice. Bien, saludos para toda la gente linda que nos viene escuchando en la palmera del Porotón, a nuestros amigos en Angallaco. Saludos para Amado Guerrero, ahí fiel oyente de la explosiva. Y saludos para la señora Brelinda, ¿no? Y sigue escuchando el programa. Saludos para todos nuestros amigos, amigas que nos escuchan ahí en Los Ángeles. A nuestros amigos ahí en Centroamérica, Getsemaní. Y un saludo para todos nuestros amigos, amigas, saludos en Simacache. Gracias por la sintonía, nuestros amigos en la provincia de Maracaná, Juan Juy, nuestros amigos en 2 de mayo, que nos escucha en la página de la radio www.laexplosivafm.com. Un saludo para todos nuestros amigos, amigas, que nos escuchan en la ciudad de La Palmera, Zarapoto. Saludo para la familia Tello Ramírez, ¿no? Y sigue escuchando el programa. Saludo para Carlita.
1: Los Tigres.
0: Lucerito, saludo para la señora Carmen del Castillo, gracias por la sintonía. Y nos vamos con esa bonita canción que nos viene reclamando esa bonita mañana. Le estamos pasando súper chévere ahí, siempre conectado con este Pasarrilla Perú.
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0: Y nos vamos con la canción de las estrellas y la cumbia de ese rico Chiclayo Perú. Una de las grandes agrupaciones de nuestra cumbia peruana, más representativas a nivel nacional. Esta era 2026. Este domingo todos a osar, todos a votar por nuestro candidato. ¿Quién nos estará representando a nuestro el próximo alcalde en los años siguientes?

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Ustedes van a hacer la canción de los potrillos, el amor internacional de Urimao, es en la ciudad de la Perla del Huallaga. Un saludo para todos nuestros amigos ahí. Ajá, ya vamos llegando a la parte final.

11:34 la hora. Y un saludo para todos nuestros amigos también que nos escuchan ahí en parte baja del Girón. Javier Silva nos dice ahí, escuchando el programa, un saludo para Santiago, el terror de las mujeres. Y saludo de parte de su enamorada, este Barcelona, nos dice. Y nos vamos con esta bonita canción de Karol G, una de las grandes exponentes del país cafetero de Colombia, La Bichota. Vamos con esta canción. 971-51-9861, nuestro Juan Olitado reclama su música.

0: bonita la canción de Corazón Serrano. El mix está animado, una de las grandes canciones de esta era 2026, el explosiva. Ajá, ya estamos llegando a la parte final. Qué bonito, qué penita. Ya no vamos, pero falta todavía unos cuantos minutos y para llegar a la parte final del programa. Entonces ya tenemos para ratos aquí, nos quedan 12 minutos, llegamos a las 12 del mediodía. Saludos para todas las amitas de casa ahí, preparate riquísimo almuerzo ahí. Y de ahí mi melachito ya ahí te esperando. Junta mi bituca. Qué bonita la canción. Y un saludo para toda la gente linda también que nos escucha en el distrito de Sacanche, en la tierra del maní. Saludo para el profesor Leandro Solsol, el popular Chico Lima, mi profe ahí, cuando recuerdos bonitos ahí en el Cheo Cativa 0600, Augusto Salazar Bondi, de parte de su alumna también Luz Binda, ¿no es? Desde Barcelona, España. Esta nueva ilusión. Ese grande recuerdo que nos enseñaban en clases de inglés, clases de oratoria. Qué bonito, volvemos a retirar el saludo para el profesor Leandro Solsol desde Pasarraya, Perú, para la tierra del maní, Sacanche. Saludo para él, para la señora Lelis. Gracias por la sintonía y nos vamos con esta bonita canción. Y amigo, no hay tiempo para más, y vamos a llegar a la parte final del programa. Hijo, mediante nos presta la vida, estaremos de vuelta el día de mañana sábado. Qué rápido avanzan los días, la hora es el peor enemigo de la persona. Aunque queremos estar más horas aquí, pero no podemos. ¿Cómo no te echan ají en tu boca? Con esa bonita salsa y la voz de la patrona de la salsa, Yajaira Plasencia, y la reconocida y la más talentosa, la chica guapa, la ciudad heroica de Tacna. Estamos hablando de Cielo Torres. Homenaje a Selena, se llama esta canción. Chao, chao, hasta el día de mañana.
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1: A la alcaldía de Lima Metropolitana, que muchos candidatos estaban un poco confundidos, ¿no? Pensaban que eran los sheriffs o que ellos iban a liderar la seguridad, y eso es falso. Ellos son coordinadores, pero tiene que haber un trabajo en conjunto, pero sobre todo voluntad política, ¿no? Y sobre eso vamos a hablar más adelante. A esa hora nos vamos para Jesús María, ahí se encuentra nuestro compañero Kevin García. Contigo, Kevin, buenas tardes, bienvenido.
2: Muy buenas tardes, Katiuska. Estamos a días nada más de las elecciones municipales y regionales y el voto es obligatorio. Por eso nos encontramos en la sede del Jurado Nacional de Elecciones con el señor Luis Grillo, el jefe de la Oficina de Atención al Usuario del Jurado Nacional, para que nos dé detalles, por favor, de las multas a que serían acreedores las personas que no acuden a votar.
3: Ok. En primer lugar, creo que es importante hacer una diferenciación de los tipos de omisión. Hay una omisión al sufragio y hay una omisión a la instalación. En el caso concreto de la primera categoría, pues existe tres tipos de multa dependiendo de cómo está considerado el distrito al que yo estoy registrado ante el RENIEC o ante el Registro Nacional de Identificación y Estado Civil. Como pueden ver ustedes en la pantalla, existen tres categorías: distrito no pobre, pobre.

0: ya vigente, y en este caso hablemos de 275 soles.
1: Ahora, si no decido pagar la multa, ¿cuáles son las consecuencias que yo podría obtener?
0: Bueno, lo primero es que vamos a tener ciertas dificultades con respecto a temas engorrosos que tienen que ver con el incremento del cobro que se te va a hacer. Es decir, cuando usted genera la multa, las cantidades que hemos mencionado son las que se te imputan, y puedes pagarlo en cualquier agencia del Banco de la Nación, o a través de pagalo.pe, o a través de pagos en línea.jne.gov.pe. Pero si esto no es atendido oportunamente, probablemente pasemos de una etapa de cobranza ordinaria a una etapa de cobranza colectiva. Y si esto no es atendido, como vuelvo a repetir, se hace un incremento de las costas procesales y se puede emitir hasta una resolución de medida cautelar de embargo, lo que supone entonces que las entidades financieras donde yo tenga cuentas embargarán las mismas, y ya no solamente es el monto de la multa, las costas procesales, sino el cobro que te hace el banco, dependiendo de la entidad financiera, con respecto a ese tipo de situaciones.
1: Una última nada más. ¿Cuál es el llamado entonces a la ciudadanía?
0: Es importante que la ciudadanía pueda entender que el Jurado Nacional de Elecciones ha hecho un despliegue, no solamente los fiscalizadores a nivel nacional para poder asegurar, digamos, el desarrollo normal del proceso, también ha generado los canales de información, porque la población debe conocer a los candidatos para que a través del voto respalde, y en tercer lugar, tener en cuenta que la participación de uno depende de los resultados que podamos obtener en nuestras circunscripciones electorales.
1: Listo, señor Luis Grillo. Entonces, la información que tenemos desde la sede del Jurado Nacional de Elecciones para los 95.5 de la FM, exitosa, la voz de los que no tienen voz.
2: Así es, Kevin, gracias. También recordarle que al cerrar este programa tenemos esta interacción, esta información que nos brinda nuestra compañera Chantal Ordóñez, esta dinámica donde usted nos llama, nos brinda su número de DNI y podemos decirle cuál es su local de votación. No se confíe porque esto está cambiando, no son los mismos de las elecciones generales o la segunda vuelta presidencial. Infórmese, vaya temprano, y si es miembro de mesa, también capacítese para ser parte de las elecciones locales y regionales este 4 de octubre, este domingo, que ya no falta absolutamente nada. Y como nos ha brindado Kevin todos los datos, si usted no va a votar, va a recibir una multa. Si es miembro de mesa y no cumple con su función, también va a recibir una multa. 12:05, somos exitosas, somos la voz de los que no tienen voz, y aquí hemos abordado de forma innumerable los casos de violencia propagados incluso por las redes sociales, ¿no? Y en el podcast del conocido periodista Paolo Benza ha ocurrido una entrevista, una interacción donde se ha hecho apología a la violencia, a la violación. No lo vamos a replicar porque consideramos que sería así en el podcast de este periodista, pero la persona que lo ha dicho es conocido como el tío Balta. Y esa persona ha hecho una apología a la violencia, y lo que él ha mencionado es lo siguiente: a veces comete ese tipo de acto, a toda mujer le gusta que navegues por un no. Toda interacción vendría a ser esa palabra terrible de connotación sexual y agresión sexual. Y eso ha sido viral de forma negativa, y aquí queremos también aplicar ello, ¿no? La responsabilidad de la prensa que está haciendo contenido por las redes sociales, como estos podcasts, que repito, son liderados por periodistas que hablan para poder generar un clic donde se hacen comentarios muy confrontacionales. Sin embargo, hay que ser responsables con los invitados que uno tiene a ese tipo de exitosa contenido viral por las redes sociales. Por eso le damos la bienvenida a Rocío Silva Santiesteban. Ella es excongresista y política peruana. ¿Cómo está? Buenas tardes, bienvenida, exitosa.
3: Buenas tardes, Katiuska, y bueno, en verdad bastante molesta por todos esos comentarios de estas personas en este streaming, ¿no?
2: Así es, y creo que no hay una responsabilidad. Yo sé que el tema de las redes sociales es viral, uno quiere generar un clip, uno busca quizás ser mucho más enfático con algunos temas, pero esto es claramente una apología a la violencia sexual, es una apología a la agresión hacia una mujer en un contexto de violencia que afronta nuestro país. Es muy irresponsable ese tipo de comentarios a través de las redes sociales.
3: Sí, bueno, es tremendamente irresponsable. A ver, hay varios temas ahí, ¿no? Y uno de los temas que está puesto es la idea de que cuando una mujer te dice no, tú tienes que, entre comillas, navegar en ese no. ¿Qué significa eso? O sea, navegar en ese no significa, acaso,

0: que en realidad tú no vas a aceptar un no por respuesta cuando estamos hablando de relaciones sexuales. Y es mal, o sea, él dijo algo bastante fuerte, ¿no? Que hay que decirlo. También él dijo, si ellas me dicen, el entrevistador le pregunta, entonces tú eres de las personas que piensa que un no es un sí. Y él dijo, un no es un sí y un sí es anal. Es una relación sexual contra natura que te está aceptando esa persona. Eso, bueno, o sea, digamos, a mí me parece que es parte de la cultura de la violación. Y cuando hablamos de una cultura de la violación, no es que estamos hablando solo de un espacio étnico, de las niñas aguajún, del grupo de los aguajún, del grupo ahí en la selva, lejísimo, no. Estamos hablando de ese streaming precisamente, de cómo el entrevistador se queda callado, de cómo no lo para, de cómo no le dice, no le está comentando, o sea, se está haciendo cómplice de esa persona. Y esa persona lo que está haciendo es un delito, porque hacer una apología de la violación sexual, que es lo que él ha hecho, es hacer apología del delito y está contemplado en el Código Penal, en el artículo 316. Apología de cualquier delito. O sea, ojo, hay un tema de apología del terrorismo que se ha puesto en un artículo especial, pero si tú haces apología de cualquier delito, incluyendo el delito de violación sexual, estás cometiendo un delito. Y lo que ha hecho ese señor es cometer un delito. Es decir, en estos momentos la Fiscalía o la Policía Nacional podrían abrir una investigación o una carpeta fiscal en contra de esa persona, que no recuerdo su nombre, que estuvo
1: se
0: en
1: llama
0: ese
1: José Balta.
0: No,
1: es José Balta, y es conocido como el tío Balta, y tiene seguidores por las redes sociales, donde incluso, entre comillas, da consejos a las parejas, ¿no? Pero también aquí, Rocío, como tú dices, tiene que accionar ya la Policía Nacional, ser investigado, pero también, ¿cuáles son los filtros que tenemos en internet?
0: Bueno, no tenemos filtros, pues ese es el grave problema.
1: Y en los podcasts también.
0: O sea, el grave problema es que, mira, la diferencia de que tú trabajas en Exitosa, que es una compañía, una institución que paga sus impuestos, etcétera, etcétera, es mucho más difícil en el ámbito de las redes sociales, porque el ámbito de las redes sociales, bueno, digamos, los streaming también más o menos son, digamos, tienen que tener mínimamente, digamos, una logística administrativa, y tienen que estar inscritos, en fin, etcétera. O sea, no tienen que estar inscritos en nada, pero, digamos, si tú contratas a una persona para que sea el que va a estar haciendo las cámaras, tienes que tener mínimamente una empresa mínima, ¿no? Ahora, eso podría haber un control desde esa perspectiva, pero no hay un control desde la perspectiva comunicacional. Y es más, o sea, tú puedes tener un TikTok, ser un X persona y subir todos sus TikToks y hacer apología a la violencia, y yo no sé si TikTok lo va a controlar o no. Mira, Katiuska, justo quería aprovechar para comentarte lo siguiente. La semana pasada estuvimos un grupo de directoras de ONGs en Washington, en la comisión, no en la comisión, sino en la Organización de Estados Americanos, y estuvimos participando de lo que se denomina la Ley Modelo contra el Acoso Digital. Y esa propuesta de Ley Modelo contra el Acoso Digital es una propuesta que ha hecho la Comisión de Mujeres de la OEA para todas las Américas, desde Canadá hasta la Argentina. Y en esa reunión estuvieron presentes la gente de Google, de TikTok y de Meta. Y las tres personas, dos de ellas insistieron mucho en que la responsabilidad también era de los gobiernos, no solo de las empresas. Y la gerenta, la CEO de TikTok, que es la CEO para ver este tipo de temas, que es Empresas y Derechos Humanos, ella dijo que ella estaba con, o sea, que en América Latina TikTok tiene toda una serie de vínculos, por ejemplo en Brasil, con asociaciones de mujeres, con la asociación Me Too, etcétera, que le dan apoyo para que puedan tener una gestión libre de violencia contra las mujeres. Eso sería un tema, ¿no?, que debería de tener en cuenta el Estado peruano.
1: Así es, pero también a quién se le da el micrófono, ¿no? Como periodista, nosotros hemos llevado un código de ética deontológico, una preparación para hablar sobre temas sensibles, suicidio, violación, violencia en las familias, fenómeno del niño. Hay un código, hay un nivel de preparación para afrontar una noticia. Entonces, ¿cuál es la responsabilidad de que cualquier sujeto ahora, por estos podcasts, puede tener un micrófono y hablar de esta forma? Y como tú lo has dicho, y se ve claramente en ese video, que entiendo sigue circulando todavía por la web, nadie lo ha baneado, no ha sido denunciado, que debería hacerse, hay una conversación terrible donde se hace apología a un delito en una sociedad que ya está muy dolida con el caso que ha ocurrido en ese colegio del Liceo Naval. Es una sociedad violenta, no se puede permitir que más personas que no están preparadas para tener un micrófono de frente puedan continuar navegando por las redes sociales.
0: Sí, por supuesto. Y yo he escuchado otras cosas sumamente groseras y que están muy vinculadas, digamos, o sea, hay muchos streaming que están pensando en que la masculinidad es una demostración de violencia permanente, de violencia no solamente en el ámbito sexual, sino en todos los ámbitos, en el ámbito laboral, en el ámbito social, etcétera, etcétera, y que eso lo tienen que estar demostrando permanentemente. Como si, o sea, digamos, la única forma en que los varones pudieran tener, digamos, una completud en relación con los temas sexuales sea a través de la violencia. Eso a mí me parece terrible, porque además no es real, no es real. O sea, se presenta, digamos, un modelo que es un modelo de masculinidad hegemónica, que es violento, brutal, que no tiene consideración al otro, que niega al otro. Ese modelo es un modelo perverso. Es un modelo absolutamente perverso, que no es necesariamente lo que está vinculado con los seres humanos reales, pero lo presentan como un modelo, y lamentablemente, ¿quiénes son las personas que se, digamos, dejan seducir por ese modelo? Los adolescentes, los jóvenes, los que no tienen mayor experiencia, creen que así es la vida, creen que así se tiene que comportar con las mujeres, en fin, ¿no? Entonces, eso, como tú lo has dicho, Katiuska, ¿quién tiene la responsabilidad de darle el micro a ese tipo de personas? Ahora, lo que yo entiendo es que ahí hay una responsabilidad también del streaming que le está soportando. Y no solo eso, sino también hay una responsabilidad de YouTube, que es el espacio donde se está, digamos, poniendo en funcionamiento también ese streaming. Y YouTube debería de banear mínimamente ese programa.
1: Así es, Rocío, y tampoco es la primera vez que dentro de un streaming se comete delitos como este, porque también ha ocurrido con muchos casos de discriminación también.
0: Ahora, estos, digamos, congresistas que siempre están persiguiendo a las ONGs, persiguiéndonos a nosotros las feministas, ¿por qué no persiguen este tipo de cosas, por ejemplo? ¿Por qué no denuncian a ese streaming? ¿Por qué no denuncian ante YouTube? ¿O por qué no denuncian ante cualquiera de las redes sociales? Hay, digamos, en esos momentos varios diputados y congresistas que están más bien defendiendo situaciones que a mí me parecen increíbles de defender, ¿no? Como por ejemplo el exponer a niñas con sus bebitos en públicamente, cuando son niñas que han tenido esos niños por violación sexual también, ¿no? Entonces, o sea, también ahí hay una, digamos, inacción de parte de quienes deberían de estar también atentos a este tipo de temas, incluyendo el Ministerio de la Mujer.
1: Así es, pero también ese tipo de streamings, contenido virtual, viral por las redes sociales, es el reflejo de una sociedad violenta, ¿no? Yo sé que hay una frase que no gusta a los peruanos, pero hay que reconocer que es una realidad. Lamentablemente se comete este delito todos los días, y en su mayoría las víctimas son niñas, adolescentes, mujeres, también niños, por supuesto. Pero tenemos que hacer algo desde que el consumidor, que los chicos diga, yo no veo ese contenido y lo paso, incluso lo denuncio. Que el consumidor tenga ese criterio para no darle poder a este tipo de contenidos virales por las redes sociales.
0: Es que Katiuska, justamente uno de los grandes problemas que tenemos en el Perú, que como tú ya lo has dicho, es la cultura de la violación, que no significa que todos sean violadores, sino que hay una lógica de tolerancia a la violencia sexual que ya lo estaban planteando el Linares del año pasado, del 2025, y ahora pronto, la próxima, dentro de 2 semanas, se va a presentar ya la encuesta Linares del 2026, y vamos a ver si han subido o han bajado las cifras de tolerancia a la violencia de género, de tolerancia a la violencia sexual. Pero junto con todo eso, también necesitamos hacer un trabajo de masculinidades con los jóvenes, porque ya el problema no es de nosotros las mujeres solamente, o sea, nosotros las mujeres muchas estamos muy empoderadas, tenemos claro de qué se trata, de que no es no, ¿no? ¿Qué parte no entendiste? ¿La N o la O? Pero son los varones los que están siendo exitosa, seducidos por este lenguaje, por este tipo de discursos ultraviolentos, que además se alejan completamente de lo que, digamos, vendría a ser un padre responsable, ¿no? Un patriarca, digamos, ¿no? O sea, para decirlo en términos, digamos, del feminismo, o sea, es completamente lo contrario a lo que es el patriarcado usual. Es un patriarcado ultraviolento, machista, racista, clasista, y además, o sea, construyendo una, digamos, una imagen de la mujer de dominación absoluta, ¿no? O sea, tú me dices que no, pero yo digo que sí, para mí sí es sí, y se acabó. Eso es totalmente violento, jerárquico, no escuchas al otro, y bueno, quedas como un imbécil, ¿no?
1: Bien, Rocío, gracias por estar conectada con Exitoso. A Rocío Silva Santisteban, excongresista y política peruana. Muchas gracias, Rocío.
0: Muchas gracias a ti, Katiuska, por poner esos temas en la radio, que son bien importantes, de verdad.
1: Gracias. Y solo cierro con este dato. Esto es una información oficial. Entre enero y agosto del presente año, en el Ministerio Público de nuestro país se registra 4.394 denuncias por presuntos delitos e infracciones contra la libertad sexual de menores de edad, en su mayoría, lamentablemente, mujeres. Que la población tenga el criterio para simplemente deslizar, hacer la denuncia y no consumir este tipo de contenido, y que los streamers también sean responsables a quien le dan el micrófono. 12:20, somos Radio Exitosa, somos la voz de los que no tienen voz. Ahora vamos a cambiar el tono de la información para seguir conectados con la coyuntura nacional peruana, y es que la Defensoría del Pueblo abre convocatoria para voluntarios que desean apoyar en la supervisión electoral a solo unos días de las elecciones locales y regionales este 4 de octubre. Le damos la bienvenida a Marco Ibaceta, vocero de la Defensoría del Pueblo. ¿Cómo está? Buenas tardes, bienvenida Exitosa.
2: Buenas tardes, señorita, a su disposición.
1: Por favor, ¿cuáles son los filtros para poder ser voluntarios de la Contraloría? No, perdón, de la Defensoría del Pueblo.
2: De la Defensoría. Sí, Primero, permítanme poner un marco muy rápido, ¿no? Uh-huh. Para entender cuál es la función de la Defensoría y que no estamos interfiriendo, como por ahí se está corriendo la voz y se está sosteniendo a veces irresponsablemente, de que estamos duplicando el trabajo del Jurado Nacional de Elecciones, o del OMPE o de la RENIER, que eso no es así. Hay que decirle a la población que las entidades públicas tienen obligaciones para satisfacer derechos ciudadanos, que son los derechos fundamentales. Y uno de los derechos fundamentales es elegir dentro del principio de la participación en la vida política, económica y social del país. La tarea de la Defensoría es verificar, supervisar de que la actuación de la entidad corresponda con eficiencia, con transparencia, y produzca un resultado en la población que satisfaga las expectativas, porque cuando se emite el voto lo que se quiere son autoridades legitimadas y no producto de un proceso donde todo se cuestiona, como el desastre que ocurrió en la primera vuelta de las elecciones generales. Por lo tanto, lo que nosotros hacemos desde la Defensoría para proteger y supervisar a favor de que se cumplan los derechos de la ciudadanía, supervisamos a la entidad que tiene la obligación de prestar el servicio. Por lo tanto, no estamos duplicando ninguna función. Para eso, como tenemos que controlar desde la instalación de la mesa, incidencias en mesa y escrutinio, y también obtener copia de las actas. Allí nos convertimos todos los de la Defensoría en supervisores, comisionados supervisores electorales. Pero como somos muy pocos, hemos acudido, hemos invitado nuevamente a la población con ciertos requisitos de que se inscriban en nuestro clic electoral para que también actúen como supervisores con nosotros. Primero, en el desarrollo del escrutinio y de las incidencias que se produzcan en mesa. Porque mire, en la primera vuelta no se instalaban las mesas, se maltrataba la población, no funcionaban las impresoras, no funcionaban. Si no hubiésemos estado nosotros, eso no hubiera trascendido, porque nos dimos cuenta que nuestros supervisores eran más que los supervisores oficiales. Y hay que resaltar el civismo de los voluntarios, porque ellos no necesitan que se les pague un mundo de plata. La Defensoría puede haber invertido la décima parte de lo que invierten los entes oficiales para tener esas supervisiones, porque nuestros voluntarios lo único que piden es el alimento de todo el día y sus pasajes. Y entonces por eso estamos volviendo a invitarles. Eso está en la mesa. Pero por otro lado, en los locales de votación hay que garantizar que la ciudadanía tenga las facilidades y que no se discrimine a nadie. Por ejemplo, hay señoras embarazadas, hay personas de la tercera edad que quieren votar y no le pueden decir los supervisores oficiales, no, ya usted tiene más de 70 años, ya no está obligado. No, yo, y cuando las personas dicen quiero ejercer mi derecho, resulta que le han puesto una mesa en un segundo piso y la persona no puede subir escaleras. Que va una señora embarazada y le hacen caminar un kilómetro, medio kilómetro, y que suba otras escaleras. Van señores en silla de ruedas y tampoco tienen mesa, sino tienen que su mesa está en un segundo piso y no hay cómo subirlos. Entonces, ahí estamos invitando a supervisores voluntarios para promoción de derechos, que cuide que no se produzca discriminaciones. Y para eso nosotros supervisamos a los supervisores del Jurado Nacional de Elecciones y del OMPE. Entonces, nuestra tarea no es mezclarnos con ellos, sino hacer una actividad de supervisión de un servicio público a favor de la población y la satisfacción del derecho de la población. Pero ha surgido también otro tema. Ustedes, los medios de comunicación, van y se encuentran con ciertas dificultades, obstáculos, problemas, y lo lanzan al aire. Pero recuerde que en todo el país las radios, a veces no llega a la televisión, tienen un alcance muy focalizado. Por eso estamos abriendo otro campo, otra invitación, pero no para que participen en la supervisión del desarrollo del proceso electoral en mesa, ¿no? Sino simplemente para que si producen problemas puedan denunciarlo y a través de la Defensoría darle un alcance nacional a lo que esté pasando en Madre de Dios, en Caballo Cocha y en cualquier lugar. A ellos les llamamos los vigilantes ciudadanos.
1: Correcto. ¿Cómo ser vigilancia parte, ciudadana? Señor Ibaceta, ¿cómo ser parte? ¿Cómo puedo ser yo un fiscalizador, un voluntario de la Defensoría del Pueblo? Por favor.
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2: Ingrese a nuestra página web, ahí dice clic electoral. Y está la invitación a los voluntarios. Ingresa, se inscribe, cumple los requisitos y se le acredita con una clave, un QR, y se oficializa su participación.
1: Bien, ¿cuáles son los filtros para ser un voluntario de la Defensoría del Pueblo?
2: Para supervisar las actividades en la mesa, ser mayor de 18 años de edad y no tener antecedentes.
1: Correcto, nos ha quedado muy claro. Gracias a Marco Ibaceta, vocero de la Defensoría del Pueblo. Somos Radio Exitosa, somos la voz de los que no tienen voz. Ya volvemos.

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0: La temperatura en Lima 24 grados, Piura 30, Trujillo 25 grados, 12 del mediodía con 30 minutos. La Fiscalía Especializada en Delitos de Trata de Personas de Lima logró la detención preliminar judicial de un investigado por la presunta comisión de delitos de pornografía infantil en Jaén, Cajamarca. También se consiguió el rescate de una víctima en Tarapoto. En otros temas, en comunicación con Exitosa, Jessica Huamán, ex decana del Colegio de Nutricionistas del Perú, advirtió que no se ha visto posicionada, como se esperaba, la propuesta de erradicación de malnutrición en Lima Metropolitana en el debate electoral. Esto teniendo en cuenta que la anemia afecta al 35% de niños en la capital.
1: Sí, lamentablemente esta propuesta ligada con la erradicación de la malnutrición en Lima Metropolitana no se ha visto posicionada de una manera real, digamos, dentro del debate electoral. Y esto preocupa. ¿Por qué? Porque, como bien se ha mencionado, el 35% de niños en nuestra ciudad tiene anemia, es decir, se ha aumentado en 2 puntos porcentuales esta problemática, pero no solamente hay anemia, sino también hay desnutrición crónica, también hay sobrepeso y obesidad en niños en etapa escolar, y todo esto supone un resultado de la falta de políticas.
0: Y el Ministerio de Transportes y Comunicaciones, a través de la Dirección General de Programas y Proyectos de Transportes y el concesionario de la Línea 1 del Metro de Lima, suscribieron un acta de acuerdo para incrementar la cantidad de viajes durante los últimos 3 meses del año. En total se incorporarán 2.848 viajes adicionales a la programación del último trimestre. 12 del mediodía con 33 minutos. 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

0: Mendoza, somos la voz de los que no tienen voz. Buen fin de semana, gracias por estar conectados con Radio Exitosa en Lima y Callao por la 95.5 de la FM. Hoy viernes 2 de octubre, aquí en su programa Exitosa, te escucha. 12:34 y a continuación le presentamos nuestra secuencia, primero tu salud.
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0: Y le damos la bienvenida al traumatólogo Edson Serrano. ¿Cómo está, doctor? Bienvenido, Exitosa.
2: Buenas tardes, Katiuska. Muchas gracias por la invitación. Muy bien.
0: Gracias. Hoy hablamos sobre el dolor en los talones, fascitis plantar y espolón. Doctor, ¿qué significa?
2: Para que las personas que nos ven y que nos escuchan puedan entender, me gustaría explicar qué cosa es la fascia plantar. Voy a poner, creo que a esta cámara, si se ve bien. La fascia plantar es una estructura, es como una tela, se llama una aponeurosis en realidad, que une el talón, la parte posterior del talón, con la parte delantera de los dedos del pie. La función de esta estructura es sostener el arco plantar y nos da el impulso para dar cada paso o para saltar. Nos impulsa un poco. Y este tejido normalmente debe ser elástico, como se ve aquí. Pero por diferentes circunstancias, dentro de ellas exceso de actividad, probablemente lo sometemos a mucho esfuerzo en diferentes actividades, exceso de peso, cambio de calzados,
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2: O cambio en ritmo en la actividad. Puede ser que hayan incrementado su actividad física o hayan disminuido su actividad física. Entonces, en esas circunstancias, ese tejido se inflama inicialmente y a eso se llama fascitis plantar. Es una inflamación de esta estructura que se llama fascia plantar, que está debajo del talón en la planta del pie. Y esta estructura, cuando se inflama y no recibe un tratamiento adecuado, se degenera, es como que se envejeciera antes de tiempo, y de ser una estructura elástica se vuelve en una estructura más dura y rígida y empieza a formar en el hueso una respuesta al cuerpo que se llama un espolón calcáneo. Y justo en esta maqueta podemos observar justo esta prominencia ósea que es el espolón calcáneo, y mucha gente atribuye a ese espolón el dolor. Sin embargo, hay muchas personas que tienen espolones muy grandes y no necesariamente genera dolor. Entonces, una cosa es la fascitis plantar, la inflamación en la fascia plantar, y otra cosa completamente distinta es el espolón calcáneo. Y hay que también diferenciar dos estadios del problema. El problema agudo, cuando hay un dolor agudo que ha aparecido antes de 3 semanas, pero la mayoría de estas personas no tienen un tratamiento adecuado y después de 1 mes este problema se hace crónico. ¿Qué quiere decir? Que se degenera y se forma una fascitis plantar crónica y puede desencadenar estos espolones calcáneos. Antes, yo recuerdo que cuando yo hacía la especialidad por el 2000 aproximadamente, muchos de mis profesores me decían, hay que operar este espolón calcáneo, pensando que esa era la causa del dolor, pero lo que ahora sabemos que no es una causa de dolor frecuente y en muy pocas ocasiones necesita un tratamiento quirúrgico. Hay tratamientos médicos que son muy efectivos.
0: Correcto, doctor. Vamos a hablar con el público a través de los números 7410-955 y el 940-800-800. ¿Qué tipo de actividad, doctor, puede generar que nos duela el talón?
2: En realidad, los que hacen mayor actividad sobre uso impacto sobre el talón. Por ejemplo, los corredores, los runners, tienen mayor predisposición a tener fascitis plantar y si es que esto se hace crónico, desarrollan el espolón. Las personas que hacen muchos piques, los deportes de impacto tipo fútbol, básquet, que necesitan hacer aceleraciones rápidas y bruscas, también puede ocasionar esta fascitis plantar. Pero un factor de riesgo muy importante es la obesidad. El cambio de calzados que son muy duros también pueden generar eso. Otra cosa importante que me mencionas, otro factor de riesgo importante son los calzados o las sandalias que son muy llanitas, muy planas. La recomendación de los zapatos o las zapatillas es que en la parte posterior en el talón tengan una elevación un poquito más alta y que sea acolchonado. Justamente uno de los tratamientos que recomendamos es que se compren unas almohadillas que se llaman taloneras de silicona para que pueda amortiguar el peso en esa zona y pueda disminuir del dolor.
0: Correcto, doctor. ¿Son más propensos a estos dolores los hombres o las mujeres?
2: En realidad es similar, casi diría que 50-50. No hay mayor, la mayor prevalencia es en los pacientes que tienen sobrepeso.
0: Correcto, porque también las mujeres, bueno, no todas, pero en su mayoría usan tacos, ¿no? Zapatos elevados.
2: Eso más bien es un factor que en muchas mujeres les alivia un poco el dolor, porque no estira mucho completamente la fascia plantar. En realidad, esta fascia plantar forma parte de un complejo que se llama complejo posterior, que incluye también el tendón de Aquiles y los gemelos, o sea, se continúa hacia la parte posterior del talón, que es el tendón de Aquiles, y un poco más arriba están los músculos gemelos. Entonces, y eso incluso se va hasta la parte posterior del muslo. Una de las causas que también ocasiona esta fascitis y estos espolones es el acortamiento de todos estos músculos que nosotros le llamamos de la cadena posterior. O sea, toda la parte posterior está acortada y uno de los objetivos fundamentales del tratamiento es justamente estirar toda esta musculatura.
0: Muy bien, doctor, por favor, tenemos una primera comunicación aquí en la secuencia. Primero, tu salud, dolor en los talones, fascitis plantar y espolón. Los escuchamos con las preguntas. Hola, buenas tardes. ¿Cómo está? Lo escuchamos, por favor, cuéntenos.
3: Morales, Diana.
0: Sí, cuéntenos, ¿cuál es su pregunta, por favor, señor Morales?
3: ¿Podría yo?
0: Sí, podría mejorar la comunicación, por favor, le pedimos que vaya a una zona donde tenga una mejor señal, y si puede hablar un poquito más fuerte también, 7410-955 y el 940-800-800, doctor, usted ha dicho un factor muy importante y es el sobrepeso, ¿no? Nuestro esqueleto no puede soportar tanto peso.
2: Claro, no solamente hablamos en este caso del esqueleto, sino de la parte ósea, sino en este caso estamos hablando de las partes blandas, de la fascia plantar. Y sí, el sobrepeso es un factor de riesgo para muchas otras patologías, no solamente esta. Ya hablando un poquito del tratamiento para poder, el objetivo fundamental de esto es aliviar el dolor y evitar los factores que han desencadenado la formación de esto. Entonces, estiramientos de la cadena posterior, y cuando es un problema crónico, hay un tratamiento que es muy efectivo, que se llama ondas de choque. Estas ondas de choque ingresan a través de la piel hasta el tejido que está lesionado y estimulan que este tejido que está degenerado pueda mejorar su elasticidad, su rigidez, y eso es lo que ayuda muchísimo, siempre asociado a un régimen de ejercicios de estiramiento de toda la cadena posterior.
0: Correcto, doctor, por favor, le damos la bienvenida a la siguiente comunicación. Hola, buenas tardes.
3: Buenas tardes.
0: ¿Cómo está? Lo escuchamos perfectamente.
3: Tengo yo un dolor siempre en el talón de hace tiempo. También me duele la cuenta que era una espina en el talón.
2: ¿Ese dolor es más intenso en las mañanas?
3: Y en las mañanas, cuando yo me levanto, puedo levantar o sentar en pie.
2: Ok. ¿Cuántos años tiene?
3: Tengo 54 años.
2: ¿Y hace cuánto tiempo que le está doliendo?
3: Más de un mes.
2: Un mes, ok, perfecto. Tenemos más o menos, y aquí vamos a dar mensajes claves. El señor nos dice que tiene un dolor en el talón. El mensaje es que no todo dolor de talón es una fascitis plantar. Hay otros diagnósticos que se pueden confundir con una fascitis plantar y un espolón calcáneo. Puede ser una fractura por estrés, puede ser un atrapamiento nervioso, puede ser otros problemas que tiene que ser evaluado por un médico. Sin embargo, hay algunos síntomas que también él nos ha mencionado que nos orienta un poco más sobre que podría tener una fascitis plantar, que es el dolor en las mañanas. ¿Por qué duele más en las mañanas? Porque nosotros habitualmente dormimos con el pie estirado en esta posición y bruscamente en las mañanas, al despertar, estiramos toda la cadena posterior y es una cadena que está acortada, entonces eso genera dolor. Da los primeros pasos y poco a poco el dolor va disminuyendo. Es algo, si es que el señor tiene una fascitis plantar y recién tiene un mes de evolución, mi recomendación es que vaya donde un médico. El médico le indicará las recomendaciones de terapia física que tiene que seguir para hacer los estiramientos. Puede utilizar también taloneras de silicona para disminuir el dolor, evitar los zapatos planos o las sandalias planas, y si es que utiliza zapatos duros, estos que son para las oficinas, que se compre estas taloneras de silicona que le van a ayudar. Básicamente eso, si es que ya el problema tiene varios meses y no ha mejorado con diferentes tratamientos como terapia física, ya se pasa a la segunda fase de tratamiento, que en este caso serían ondas de choque.
0: Muy bien, vamos con la siguiente comunicación. Doctor, hola, buenas tardes.
4: Buenas tardes, doctor. Estoy llamando de Piura.
0: ¿Cómo está? Le escuchamos. Bajemos el volumen de la radio o la televisión, por favor. ¿Cuál es su pregunta?
4: Sí. En conclusión, me ha salido el resultado de un examen de una resonancia que tengo desgarro del tobillo y tengo fascitis y espolón calcáneo. El tratamiento solamente serían las plantillas, doctor, por favor.
2: Muy bien. ¿Cuánto tiempo ya tiene problemas, señora?
4: Tengo ya casi como 3 años, pero es bastante fuerte el dolor porque se me hincha muchísimo el tobillo.
2: Ok. Mire, lo que le ha salido a usted son otras estructuras también que se han lesionado. Además de la fascitis plantar que está en el talón, como puede observar aquí en esta maqueta, probablemente tenga un espolón calcáneo, le ha salido que usted tiene lesiones en los ligamentos. Los ligamentos son como unas cuerdas que unen, aquí se pueden observar que une la tibia con los huesos del pie.
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2: Que hay adelante, atrás, en toda zona, y probablemente estos ligamentos se han lesionado producto de un esguince crónico, de un esguince, y que se ha cronificado y han llevado a una inestabilidad de tobillo. Entonces, no es el mismo tratamiento. ¿Cuál sería mi recomendación? Que vaya donde un especialista en traumatología, idealmente especialista en pie y tobillo, que pueda evaluar y realmente determinar si usted tiene una inestabilidad franca. Si tiene una inestabilidad franca, podría necesitar un tratamiento quirúrgico. Si es que esta inestabilidad producto de la lesión de los ligamentos no es muy marcada, con terapia física podría mejorar muchísimo. El tratamiento específico de la fascia plantar, de inicio, es terapia física. Como usted ya tiene mucho tiempo, necesitaría tratamiento con ondas de choque para mejorar la calidad del tejido. Y los tratamientos adicionales

0: paciente los síntomas que tiene. Para nosotros es de mucha validez lo que el paciente nos comenta, cómo es el dolor, en qué momento le duele, qué tipo de dolor es, etcétera. Toda esa información es el interrogatorio, nosotros le llamamos anamnesis. Vemos sus antecedentes. Cuando sospechamos de que tiene un espolón calcáneo, solicitamos una radiografía. Con las ecografías podemos determinar el grosor de la fascia plantar y determinar si es que tiene un problema crónico o no. Y en algunas ocasiones, para poder diferenciar de otras patologías como fracturas por estrés, es necesario solicitar incluso resonancias magnéticas. Entonces, nos basamos en lo que el paciente nos comenta y de acuerdo a la circunstancia, solicitamos estudios auxiliares para poder determinar un diagnóstico preciso, porque vuelvo a repetir, no todo dolor de talón se trata de una fascitis plantar o un espolón calcáneo. Hay otras patologías que pueden confundir.
1: Bien, doctor, vamos con la siguiente comunicación. Hola, buenas tardes.
2: Señorita, buenas tardes.
1: ¿Cómo está? Lo escuchamos.
2: Señorita, tengo 55 años, casi 300, casi 15 días, siento toda la planta de mi pierna. Se quema, cuando me paro, ¿no? Se quema, se hormiguea. Y cuando camino normal o descanso de noche, no pasa ese, ¿cómo se llama? Pero cuando me paro, ahí sí me quema los plantas de los pies. ¿De qué se puede, un favor?
0: Una pregunta, señor, antes que se vaya, por favor. ¿Ese dolor que usted tiene en la planta de los pies se irradia a la pierna o al muslo o incluso a la parte inferior de la espalda?
2: No, solamente no siento nada de dolor de mis rodillas, nada, doctor, solamente estos 15 días recién que me quema los pies, así los dos. Ahorita, por ejemplo, estoy parado, yo soy del campo, de Chacra, y estoy parado y hace cuenta que está hormigueo.
0: Okay. Muy bien, quema, sí. Lo vamos a orientar un poco. Esa sintomatología, por ejemplo, lo que nos dice, el tipo de dolor que el paciente refiere es tipo hormigueo, tipo calambre, tipo electricidad. Esos son síntomas de un dolor más orientado a una lesión de nervios. Nosotros le llamamos dolor neuropático. Ese dolor neuropático puede ser ocasionado por una afectación de un nervio periférico, es decir, los nervios que van de la cadera para abajo, o puede haber una compresión a nivel de la columna lumbar. En este caso necesitamos hacerle más preguntas para poder investigar qué tipo de neuropatía podría tener, y en estos casos se pide algunos otros estudios. Podría ser necesario, en el caso del señor, pedir una electromiografía o una resonancia de columna para determinar si estos dolores corresponden a algunos de estos tipos de dolor. No está relacionado con el tema que estamos tratando el día de hoy.
1: Bien, doctor, gracias. 12:50 aquí en la secuencia Primero Tu Salud. Estamos hablando sobre los dolores en los talones, fascitis plantar y espolón. Los escuchamos con las preguntas. Hola, buenas tardes.
3: Buenas tardes, sí. Mi nombre es José.
1: Sí, José, ¿cuál es su pregunta?
3: Tengo 49 años, o sea, tengo un problema, pero ya debe ser 4 años por lo menos. Me arde mucho, mucho la planta de los pies, específicamente adelante, por donde los dedos, se quema.
0: ¿Eso es permanente, José, o en algún momento del día es más intenso el dolor?
3: Puedo estar o parado, sentado, igual se siente el ardor y la quemazón.
0: ¿Tienes diabetes o alguna otra enfermedad?
3: No, me detectaron hace muchos años que tenía dos hernias en la columna lumbar.
0: Ok, muy bien, José, te vamos a orientar. Es parecido al caso anterior. El señor José tiene un dolor más irradiado, es tipo neuropático, quemazón. El paciente que tiene un dolor relacionado al dolor nervioso lo asocia con síntomas de hormigueo, quemazón, sensación de ardor, y estos dolores son por una lesión de un nervio. En el caso de él, parece que se trata de los nervios que están siendo comprimidos a nivel de la columna vertebral. Mi recomendación para él es que asista donde un especialista, probablemente le va a pedir una actualización de una resonancia magnética, porque Al momento de salir, los nervios de la columna pueden estar siendo comprimidos y esa compresión ocasiona esta sintomatología que estamos mencionando. Para eso hay diferentes tratamientos, de acuerdo al caso, pueden ser solamente antiinflamatorios o incluso pueden ser algunos procedimientos que son unos bloqueos o tratamiento de radiofrecuencia a nivel de la columna para aliviar el dolor y los síntomas que tiene en los pies. También hay algunos medicamentos que se llaman neuromoduladores cuando se trata de estos problemas neuropáticos, que se administran para poder disminuir estos síntomas de hormigueo, calambre, ardencia o quemazón.
1: Muy bien, doctor, vamos con la siguiente comunicación. 12:52, somos Radio Exitosa, somos la voz de los que no tienen voz. Hola, buenas tardes.
4: Buenas tardes.
1: Sí, buenas tardes, bienvenida Exitosa, lo escuchamos con la pregunta.
4: Por favor, mi planta del pie inmaduro de noche.
1: De noche le quema, doctor, por favor.
0: Las tres últimas preguntas se parecen bastante, más corresponden a un dolor de tipo neuropático y probablemente por la edad del señor puedo asumir que es un adulto mayor, que lo más frecuente en ellos que haya una compresión de los nervios a nivel de la salida de los nervios que van a los miembros inferiores, y en ese caso mi recomendación es que vaya con un especialista. Probablemente va a necesitar algunos estudios, de repente una radiografía o una resonancia de columna, y de acuerdo a eso dar el tratamiento oportuno. No solamente es tratamiento local para la zona de la de las compresiones, porque no solamente se comprime el nervio a nivel de la salida, sino también puede estar comprimida la misma médula espinal. En los adultos mayores es muy frecuente un problema que se llama canal estrecho lumbar, que producto de la artrosis por la parte posterior y por la parte anterior, producto de las protrusiones o el desgaste de los discos, por ambos lados los nervios se comprimen y esa compresión ocasiona estos síntomas. Entonces, hay diferentes cosas que se pueden hacer para poder ayudar y disminuir los síntomas en ellos.
1: Bien, doctor. Hola, buenas tardes.
5: Aló, buenas tardes.
1: ¿Cómo está? Bienvenida, Exitosa.
5: Por favor, ¿me comunico con el doctor?
1: Sí, aquí lo escucha, el doctor
0: sí,
1: Serrano.
0: Dígame, señora, ¿en Edson qué la podemos
5: ayudar? Ya, soy un adulto mayor de 80 años. Siempre he sido sana, he caminado mucho en provincial, pero de un tiempo para acá, inclusive casi mantengo mi tesis delgada. De un tiempo para acá, en tiempo de verano me queman, me duelen mucho las piernas y los pies. Y ahora, sobre todo, me duele de la pierna derecha, me duele mucho y se me hincha el tobillo derecho, pero bien hinchado.
0: ¿Solamente el tobillo derecho? ¿El izquierdo no presenta hinchazón?
5: Poquito, pero el más es el derecho.
0: Ok, ¿me puedes repetir sus síntomas, por favor?
5: ¿Perdón?
0: ¿Me podría repetir los síntomas que tiene?
5: Ya, en tiempo de verano, en tiempos calurosos, se me hinchan las piernas, los pies, pero levemente, ¿no? Pero lo que sí me duele mucho los pies y las plantas de los pies en tiempo de calor.
0: Okay.
5: Y ahora me duele un tiempo para acá, me duele mucho el tobillo derecho, que es el que se me hincha tremendamente.
0: Muy bien. Cuando se trata de una sola de las extremidades, hay que evaluar otro tipo de causas de dolor. Ella nos ha mencionado que tiene un incremento de volumen en el tobillo y hay que evaluar la insuficiencia venosa periférica. Ella tendría que pasar consulta con un especialista en cirugía cardiovascular, probablemente le va a pedir una ecografía Doppler de los miembros inferiores y determinar si tiene algún grado de insuficiencia venosa. Eso es uno. Dos, el incremento de volumen en el tobillo necesita ser evaluado también por un traumatólogo para poder determinar si es que tiene alguna lesión estructural en alguna parte del tobillo. Podría ser lo más frecuente que se lesionan los ligamentos después de una torcedura. Entonces, por el momento, ¿qué le recomendaría? que si es que tiene sobrepeso, trate de bajar de peso. Antiinflamatorios, no podría medicarle nada porque necesitamos saber algunos antecedentes, si tiene otras patologías, si tiene gastritis, si tiene asma, si tiene otras cosas, para poder medicar el antiinflamatorio adecuado para ella. Y finalmente, trate de no caminar mucho mientras que tenga las evaluaciones, porque parece que los dolores van por otro lado, pero eso necesita una evaluación médica. No está tan relacionado con el tema que estamos tocando el día de hoy.
1: Bien, doctor, muchas gracias por su tiempo y por la explicación a los oyentes.
0: Gracias a ti, Katiuska, para servirte cuando lo gusten.
1: Encantados al traumatólogo Edson Serrano, aquí en la secuencia Primero Tu Salud. Vamos a la pausa, pero volvemos con mucho más. Somos Radio Exitosa, la voz de los que no tienen voz.

0: ahora en Exitosa, 12 del día y 57 minutos. 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

A fin de semana, viernes 2 de octubre, aquí en su programa Exitosa, te escucho. Gracias por estar en sintonía de Radio Exitosa en Lima y Callao 95.5 de la FM. Nos conectamos con la coyuntura nacional y política de nuestro país para leer este comunicado de la bancada fujimorista de la Cámara de Diputados, facultades legislativas incompletas. La crisis necesita herramientas contra la criminalidad y el fenómeno del niño en un acuerdo político por el Perú. Fuerza Popular reconoce el esfuerzo de las bancadas que hicieron posible salir del bloqueo de Juntos por el Perú en la Comisión de Constitución, que intentó negar de plano el pedido. El debate en el Pleno representa un paso necesario, sin embargo, el dictamen aprobado aún deja fuera medidas indispensables para enfrentar con mayor firmeza a la criminalidad. Por ello, ponemos en conocimiento de la opinión pública que el texto aprobado excluye facultades para regular la participación de las Fuerzas Armadas en el apoyo operativo a los penales, actualizar las reglas de uso de la fuerza cuando actúen en apoyo de la Policía Nacional, establecer un marco legal para declarar a organizaciones criminales como terroristas y reforzar el sistema de inteligencia nacional y la DINI. Fuerza Popular trabajará con las demás bancadas para que durante el debate en el Pleno se incorporen medidas orientadas para recuperar el orden y garantizar un Estado eficiente ante el fenómeno de El Niño. Valoramos el acuerdo alcanzado, pero plantearemos con firmeza las medidas que son fundamentales para devolverle la paz y el orden a las familias peruanas, quienes tienen derecho a vivir sin miedo. La criminalidad se tiene que derrotar con todas las herramientas democráticas que sean necesarias.

Vargas, bancada de Fuerza Popular de la Cámara de Diputados. 1:03, somos Radio Exitosa, somos la voz de los que no tienen voz. Seguiremos, por supuesto, en contacto con la coyuntura política.

0: tardes, bienvenido.
1: Video donde el hombre de 60 años... Un gusto saludarte, Katiuska. Información en vivo desde El Callao. Estamos exactamente en el cruce de las avenidas Argentina y Elmer Fosset. Transportistas acatan un paro tras el asesinato de uno de sus compañeros y esencialmente luego de que estos extorsionadores hayan difundido el momento preciso del ataque contra el hombre de aproximadamente 60 años que estaba esperando pasajeros en su paradero inicial. Los ciudadanos, quienes efectivamente toman estas unidades para dirigirse hacia la provincia constitucional del Callao, están varados. Algunos están tomando taxi, otros están optando por tomar otras unidades de transporte que al menos puedan acercarlos a su destino. Vamos a señalar que la policía ya viene investigando el caso. Esta banda criminal sería nueva, estaría tratando de obtener dinero ilícito, sembrando terror a los transportistas que cubren esta ruta. La policía ya tendría mapeado a quién sería el responsable del ataque y que efectivamente ha difundido este video donde el hombre de 60 años estaba al interior de su unidad esperando por pasajeros. A estas horas del día, las unidades que cubren esta ruta CR40 no han salido por temor y esperemos que las autoridades tomen cartas en el asunto, porque ya los ciudadanos que hemos logrado entrevistar están muy cansados por los constantes ataques que están sufriendo los transportistas y comerciantes por parte de extorsionadores. Información para los 95.5 de la FM en Lima Exitosa, la voz de los que no tienen voz.
0: Esta noticia realmente nos genera indignación y refleja la problemática que afronta nuestro país, ¿no? Mientras leemos ese comunicado de la bancada fujimorista, donde menciona que se le ha otorgado esa aprobación de las medidas de las facultades de manera incompleta, esto pasa en las calles de nuestro país, esto pasa aquí en la capital, esto pasa aquí en el Callao. Se prometió orden, se prometió seguridad y tenemos una oposición que no está siendo responsable, y lo conversamos ya desde la segunda vuelta electoral, ¿no? ¿Cuál era el compromiso de ambos partidos políticos, tanto el de Keiko como el del señor Roberto Sánchez? Responsabilidad, una oposición que pueda cuestionar, pueda fiscalizar, porque es parte también de las funciones de este nuevo Congreso bicameral, pero sobre todo que pueda trabajar en conjunto, que yo piense distinto a ti no quiere decir que sea para siempre un enemigo político, por el contrario. Te fiscalizo, mido cada acción que das, mido cada ley que das, vamos a debatirla, exitosa. Pero si hay que trabajar por el bien del país, si hay que aprobar leyes, facultades para poder mitigar el fenómeno del niño, para poder darle seguridad a la población, para poder regular esas normas o leyes que ayuden a trabajar a la Policía Nacional con los militares en conjunto, yo creo que hay que hacerlo. Y eso lo hemos dialogado en muchas oportunidades aquí en Exitosa, ¿no? Por favor, dejemos la inmadurez política de lado. Hay población que lamentablemente está perdiendo la vida por ese tipo de debates en este Congreso bicameral. 1:07, somos Radio Exitosa, somos la voz de los que no tienen voz, estamos conectados a nivel nacional, usted nos escucha a través de la radio en Lima y Callao por la 95.5 de la FM, y hasta ahora vamos a presentar a continuación nuestra secuencia, el artista del día que llega gracias a Radio La Tremenda en los 96.1 de la FM, siéntela.
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0: Bienvenida a nuestros invitados Víctor Lucana, Luis Alberto Gildemeister Benavente y María del Carmen Laguna Mostacero. Víctor es director, ambos son actores de esta obra El Ritmo del Dolor. ¿Cómo están? Bienvenidos, exitoso, con tu gusto, Víctor, bienvenido.
3: ¿Qué tal? Después otra vez aquí para poder hablar de una obra bastante importante que es El Ritmo del Dolor.
0: Increíble, ¿cómo están? Bienvenidos a Exitosa.
4: Sí, gracias por la invitación. Mi nombre es Luis Gildemeister y estamos aquí para darles toda la información acerca de El Ritmo del Dolor, que es una obra que trata de basada en hechos reales de los protagonistas, tanto como María del Carmen y Mía.
0: Increíble, ¿cómo estás? Bienvenida a Exitosa, María del Carmen.
5: ¿Qué tal? Mucho gusto. Yo soy María del Carmen, soy parte del elenco de El Ritmo del Dolor, que como bien dijo Lucho, es una creación colectiva, pero también es testimonial. Entonces vamos a como que transformar un poco.

0: poquito la perspectiva de las personas en cuanto a temas médicos.
1: Increíble. Víctor, ¿cómo surge la iniciativa de crear esa obra, Al Ritmo del Dolor?
2: Wow, esto empezó en el 2024, ¿no? Sí, 2024. Yo estaba haciendo una obra que era aislamiento en casa tomada, y recuerdo que ellos fueron a ver mi obra, y en esas circunstancias, después de terminar la temporada, me dijeron la posibilidad de mostrar El Ritmo del Dolor. Porque antes no tenía ese nombre, en realidad era mostrar sus vivencias, ¿no? Tanto Luis como María tienen dos condiciones distintas, pero de alguna manera se familiarizan mucho con el tema del dolor, que es algo muy crónico. Entonces me dijeron la propuesta, ¡exitosa! Yo la escuché y dije, ya. Y en ese tiempo a María yo la conocí en otras circunstancias, estoy hablando de hace años, cuando era yo un poquito más joven. Y entonces ahí fue como que dije, oye, qué genial, ¿no? Hay que hacer esto. Y empecé a escuchar un poco las circunstancias que pasaba tanto Luis como María, y me conecté mucho porque justo como ellos tienen una condición social, yo también la tengo, y sentí ahí una alteridad o cierta empatía en ambas partes, donde dije, hay que hacer algo, hay que mostrar y visibilizar esta situación, porque considero que es algo que no se conoce, ¿no? Y dije, vamos, y lo hicimos en el 2024 más o menos. Y fue una experiencia bastante bonita, con bastante frutos, y sobre todo porque la gente empezó a reaccionarlo de una manera distinta. Ahí Comunica nos dio el apoyo, porque fueron varias gente que conoce a ellos, y realmente surgió este tema de que usualmente conocemos, que es la resiliencia, ¿no? Pese a las dificultades, ellos han demostrado que la vida puede seguir sin importar lo que uno puede estar pasando.
1: A través del arte, ¿no? Que es un vehículo poderoso y maravilloso, que sane, que cura. Por favor, Luis, ¿cuál es su historia?
3: Bueno, yo padezco de una discopatía en la zona lumbar. Ya los médicos me dicen que tengo que operarme. En otros lados me dicen otras cosas. O sea, estoy en un vaivén de decisiones, y la verdad que yo la operación lo dejo hacia lo final, ¿no? Pero lo que quiero demostrar aquí, que a pesar del dolor, que a pesar de las circunstancias, que a pesar de los obstáculos, seguimos avanzando, seguimos emprendiendo, seguimos haciendo cosas, ¿no? Que no nos quedamos con los brazos cruzados o llorar. Si bien es cierto, llorar también es válido, pero el tema es que nosotros salimos adelante a pesar de todo esto, ¿no?
1: Increíble. Ahora, tú eres actor de formación.
4: ¡Exitosa!
1: En el camino te has hecho actor, ¿te gusta la actuación?
3: En el camino, porque ella fue la culpable. Ella fue la culpable porque yo, si bien es cierto, he tenido una cercanía con las artes escénicas, porque soy clown y improvisador teatral. Entonces, pero nunca había hecho teatro. Así que ella me pasó la voz para el proyecto y me dijo, oye, vamos a hacer teatro. Pero yo le dije, pero yo no tengo experiencia en teatro, le digo, pero te enseñamos, pues. Y así comenzó esta locura.
1: Increíble, María del Carmen. Cuéntanos un poco tu historia. Bueno, has venido con un bastón. Al micrófono, por favor, para escuchar.
0: Sí, disculpa. Sí, bueno, yo tengo una condición congénita, degenerativa y con dolor crónico. El diagnóstico, que no suelo mencionar, pero bueno, es la apertura que uno tiene que tener para que se conozca y sean también empáticos, no conmigo solamente, sino con los demás, es hemiparesia, medio cuerpo, lado derecho, espástica infantil. Está en chino, ya. Muchas veces no lo conocen con ese diagnóstico, pero es la consecuencia de una parálisis cerebral. Yo nací antes de los 6 meses, 5 meses, 3 semanas, y no llegó oxígeno a mi cerebro por un cierto tiempo. Entonces la parte derecha de mi cuerpo no conecta con la parte izquierda y dejó de moverse. La movilidad es mínima. Cuando nací, cuando fui creciendo recién, me hicieron cirugías. Tengo 5 cirugías, 2 en la columna y el resto en la pierna y el pie. Y así fue transcurriendo mi tema de salud. Mientras ello, nunca dejé de estudiar en el colegio. Bueno, siempre fui como que, ya no importa, hay examen, ya después de las terapias me pongo a estudiar. Y fue difícil y fue complejo, pero logré terminar el colegio. Conocí a Víctor justamente en un taller de teatro, estudiamos juntos. hicimos creo que un musical que nunca salió el musical. Pero ahí lo conocí y desde allí él se volvió un amigo familiar, ¿no? Yo lo considero familia. Yo decía, después me dediqué más al teatro, pero esto es degenerativo, mi condición. Me limita mucho ahora más, ¿no? Antes no mucho, ahora más. El tema es que yo le digo a Luis primero, sí, mira, yo tengo ese tema y ya hablábamos nosotros de un tema de salud casi parecido, pero no igual, ¿no? Entonces ya hablábamos sobre ello. Y le digo, Lucho, hay que hacer algo en teatro, porque yo sé hacer teatro, le digo, hay que hacer algo. No, yo no sé, me dice, no importa, aprendes. Pero fue así con todo el cariño y el respeto, ¿no? Y luego, pero yo no sé, ya no importa, lo hacemos. Entonces agarré, le comentamos a Víctor, los dos juntos fuimos, le comentamos a Víctor, le digo, Víctor, tengo esto, esto, esto, y queremos hacer la obra de teatro. Y Víctor se asustó, lo pensó. Y luego dijo, ya hay que hacerlo. Entonces, fue una locura, porque aparte de mi tema físico, yo tengo ansiedad, depresión y TLP. Entonces, conllevado al tema, el diagnóstico físico, ¿no? Y ahorita ya no me da miedo decir los diagnósticos. Antes sí, ahorita ya no, porque siento que necesito que la gente sepa, necesito que la gente no sienta pena de mí, porque yo no busco eso, pero necesito que se informe sobre diagnósticos, de que la gente no habla porque les da miedo, vergüenza, o qué dirán, o los etiquetan, y estas cosas no se pueden permitir ya en una sociedad que necesita estar informada, ¿no?
1: Así es. Bueno, en principio eres un milagro y tienes un propósito, ¿no? Yo sé que eres consciente de ello.
0: Es una locura.
1: Sí, tú tienes un propósito. Definitivamente lo que ustedes hacen es muy valioso, porque a través del arte uno toca corazones, y a veces uno se ahoga en un vaso de agua por problemas, no sé, cosas económicas y demás, pero tienes que ver también del otro lado que la persona del costado está viviendo con el dolor. ¿Y cómo es vivir con el dolor, Luis?
3: La verdad que es una lucha constante, no es levantarte con dolor. Es hacer tus cosas, tu trabajo con dolor. Es dormir con dolor. Y muchas veces el dolor se vuelve parte de ti.
1: De tu vida.
3: De tu vida, se vuelve compañero. Y ya, bueno, tienes que aprender a convivir con el dolor, a pesar de todo, ¿no? Hay momentos buenos, hay momentos malos. Y como el título de la obra dice, el ritmo del dolor. No, es un ritmo, es un vaivén, ¿no? Es un vaivén del dolor, de emociones que nosotros en la obra contamos, ¿no? Entonces, a veces ese dicho, tenemos que ver el vaso, no vemos el vaso medio lleno, sino que tenemos que ver lo que tenemos, ¿no? Y las personas con las que nos rodeamos, las personas que nos dan el apoyo a nosotros para seguir, ¿no? Entonces, eso es lo que nosotros queremos demostrar, ¿no? Que a pesar de todo esto,
1: siguen adelante.
3: Seguimos adelante.
1: Con todo y dolor, como compañero de vida, ¿no?
3: Así es.
1: Y para ti, María del Carmen, ¿qué es el teatro, ¿no? ¿Qué significaba para ti el arte, el teatro en tu vida?
0: Mira, eso me lo he preguntado muchas veces, la verdad. El teatro para mí es vida, vida literal. Víctor me conoce muy bien desde muy pequeña, que hemos estudiado juntos, y yo ensayaba, luego me iba al baño, lloraba un rato, me secaba el rostro y volví a ensayar. Y él me decía, ¿qué te pasa? No, es que me duele, le decía. Pero él es el único que sabía. Entonces yo no decía nada a nadie. Y Víctor me decía, ¿te duele mucho? Y yo, ajá. Y seguía ensayando. ¿Por qué? Porque el teatro o el arte en sí, el canto y todo lo que yo hago, me hace sentir feliz, me hace sentir viva. Es como que canalizar todo lo que me pasa en el tema emocional y físico y decir, aún estoy aquí, aún estoy viva. Muy aparte del tema que tenga de dolor o el tema de discapacidad o limitación, quiero ser la voz de otras personas que no son escuchadas. Por eso hicimos esta obra, por eso busqué a Víctor, porque aparte de ser familia, él es un capo en lo que es dirección, actuación y ello. Y igual, yo estudié, entonces yo digo, con mi familia, que son ellos, que son la parte artística, pues tengo que hacer algo y lo voy a hacer. Entonces fue la decisión y también fue, no sé, la aceptación de mi tema de salud. Porque, ojo, yo puedo tener temas de salud, pero no me acostumbro al dolor. El dolor no me acompaña. Esa es una de las cosas que yo quiero dejar en claro. Tengo un diagnóstico, sí, vivo con dolor. No es mi amigo, no es mi compañero. No, yo no quisiera tenerlo. Pero sí quiero aprender a convivir con él y que él sea la voz de muchos. Mi voz, la que se alce, la que se escuche, ¿no? Porque muchos se esconden por un diagnóstico cual fuere, pero en este caso yo digo, no, yo voy a hacer lo contrario. Yo quiero que se conozca mi diagnóstico porque yo quiero encontrar la cura a lo que yo tengo, así me digan que no hay cura. Porque me lo han dicho, no hay cura. Hay solo tratamiento paliativo. Y bueno, exitosa. Si no hay cura, se irá a otro lado, se buscará en otro lado, y yo no me doy por vencida en este momento ni más adelante. Porque si no hago esto, ¿quién va a notar que estoy mal? ¿Quién va a notar que necesito ayuda? ¿Quién va a notar que tejo porque me da ansiedad? Y no movía mi brazo al inicio. Cuando era niña tenía una férula, entonces tenía mucho por quejarme, mucho por llorar. En su momento también lo hice, que es un tiempo. Pero luego alzas la mirada, alzas frente arriba y dices, ¿sabes qué? Ya no más. Porque sola te quedas en el fondo y no sales, ¿no? Entonces agarré y dije, ya, vamos a hacer esta locura. Ya tenemos a las personas, a la gente con la que confío. Y así, pase lo que pase y me dé lo que me dé, yo voy a estar en esta obra. Entonces vamos a ver la forma de ordenar de tal manera que todo salga de la mejor manera posible, ¿no?
1: Wow. Víctor, tú haces un trabajo también importante y hablas de la responsabilidad de trabajar con actores, pero también de que no sientan pena, ¿no? Y eso es un trabajo de conciencia, porque ustedes son mucho más allá que su diagnóstico y que su enfermedad. Son seres humanos, son artistas y son gente que está mostrando su arte y su talento, ¿no? Entonces lo que tú esperas del público es que no digan, uy, qué pena, sino digan qué afortunado soy con lo que tengo y con los problemas que tengo.
2: Yo creo que esta obra de por sí me ha conectado mucho, no por las circunstancias que en sí están pasando, sino porque creo que cada persona debe valorar lo que es ahora, lo que tiene, como acabas de mencionar. Y las comparativas de cómo es el dolor de cada quien son muy distintas, los procesos también. Entonces yo creo que la persona que vaya a ver no solo se va a familiarizar con la situación que pasan nuestros compañeros, tanto Luis como María, sino que van a entender de que la vida de por sí siempre ha sido compleja, pero hay que saber convivir con esa complejidad, y eso me enseña mucho con el ritmo de dolor. Ese nombre, justo con los tres, hemos determinado que se llama el ritmo de dolor, porque sin importar que sea algo físico, emocional, entre otras cosas, de por sí la vida tiene diferentes formas de ver el dolor, desde lo más fuerte, lo más suave, lo más intenso. Entonces ese término de ritmo de dolor me ha ayudado bastante a entenderme a mí mismo, incluyendo de que creo que mis complejidades forman parte de la persona que soy ahora, y eso me ha determinado también a ustedes, de que muestren el lado resiliente, ¿no? Yo los veo y los admiro, veo los emprendimientos que hacen y también digo, wow, yo si estuviera en su lugar, estaría luchando conmigo mismo y diciendo, uy, ¿ahora qué hago? Pero ellos me han demostrado que es posible y se pueden hacer muchas cosas. He visto muchas personas en otras circunstancias que no se pueden mover y veo que viven la vida de lo más tranquilo. Y yo me digo, ala, y yo me acomplejo con tantas cosas que tengo en mi mente y digo, pero ¿cómo hacen, no? Y es porque es una decisión estar bien o estar mal. Y la decisión viene de uno mismo, ¿no? Y justamente eso responde a tu pregunta, ¿no?
1: Por favor, Luis, cuéntanos cómo van los ensayos, cómo se están preparando.
3: Bueno, los ensayos estamos ahí con todo el elenco. El elenco también están Nicolás Audala y Ana Lucía González y Rocío Guerra. La verdad que es un elenco muy, muy bonito. Hemos conectado entre todos. Uh-huh. Y estamos ensayando a full, ¿no? A full estamos ensayando porque ya la hora viene. Acá se estrena a partir de noviembre, a partir del 7 de noviembre comienzan las funciones. Y nada, estamos ya contra el reloj y así estamos avanzando, ¿no? Más que todo es eso.
1: Qué bueno, ahora también tienes un emprendimiento, ¿no?
3: Sí, también tengo un emprendimiento. Por ejemplo, yo tengo una empresa en el rubro de la salud digestiva, que con la marca Frutiwan. Frutiwan es una jalea natural laxante que ayuda a combatir todos los problemas que causa el estreñimiento.
1: Muy bien, Mari Carmen, tú tejes.
0: Sí, tengo el emprendimiento de tejidos de maca, maca con K, o sea, no es maca con C, por si acaso. Pero tengo tejidos de maca que nació en el 2019, porque es una historia bastante bonita, porque mi abuela me enseñó a tejer y gracias a eso pude mover la mano y el brazo y la terapia ocupacional que me hacían desde entonces. Luego mi mamá seguía enseñándome y así por ende fui perfeccionando en diferentes talleres el tema de tejido. Ahora tengo este emprendimiento que lo hago yo misma y es bastante bonito porque calma mi ansiedad. Me olvido del dolor y así voy también creando cosas.
1: Muchas gracias. Víctor, por favor, ¿cuándo es el estreno?
2: Bueno, estrenamos el 7 de noviembre, todos los sábados en el Teatro Barranco. Pueden adquirir sus entradas en Passline o en la página Telón Mestizo. E invitarlos a que vean esta obra que es muy bonita, muy conmovedora y sobre todo porque va a conectar en cada uno que si está pasando por un problema, todo es posible.
1: Gracias, un aplauso para ellos. Gracias a Víctor Lucana, director de esta obra, El Ritmo del Dolor, Luis Gil de Meiser, y María del Carmen Laguna Mostacero, actriz y actor de esta obra, El Ritmo del Dolor. Muchas gracias por estar aquí en Exitosa. Y hasta ahora queremos premiar su sintonía a usted, fiel oyente de los 95.5 de la FM, fiel amigo del volante. 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
1: 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Con esta información regresamos contigo a estudios, Katiuska.
0: 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Con esa información nos vamos a la pausa. 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

0: temperatura en Lima 24 grados, Piura 30, Trujillo 25 grados, 1:31 p.m. El dictamen que propone delegar en el Poder Ejecutivo la facultad de legislar en materia de seguridad ciudadana y fenómeno del Niño ingresó a la agenda del Pleno de la Cámara de Diputados, que se reunirá el próximo martes 6. Así lo informó y lo acordó la Junta de Portavoces de esta Cámara. En otros temas, mediante un comunicado, la bancada de Fuerza Popular calificó de incompletas las facultades legislativas aprobadas por la Comisión de Constitución para enfrentar la criminalidad y el fenómeno del Niño. Por ello, anunció que buscará incorporar nuevas medidas durante el debate ante el Pleno del Congreso. Por otro lado, Luis Grillo, jefe de la Oficina de Atención al Usuario del Jurado Nacional de Elecciones en el Perú, informó que se ha establecido multas de hasta 110 soles por no acudir a votar y de 275 soles por no cumplir con el cargo de miembro de mesa en las elecciones regionales y municipales 2026.
1: Existen tres categorías: distrito no pobre, pobre y de pobreza extrema. Dependiendo del tipo de distrito al que yo esté registrado, la asignación de la multa asciende al 2% de la UIT vigente, al 1 o al 0.5, que en este proceso electoral en concreto es o de 110 o de 55 o de 27.50. Pero en el caso de aquellas personas que no hemos instalado una mesa, es decir, o hemos sido titulares o hemos sido suplentes, hay un único tipo de pago que asciende al 5% de la UIT vigente, y en este caso hablemos de 275 soles.
0: Y en otros temas, el Ministerio de Justicia suscribió un convenio marco de cooperación interinstitucional con Proinversión para identificar y promocionar proyectos de inversión pública con participación del sector privado bajo la modalidad de obras por impuestos. Se destacó la importancia de este acuerdo para el desarrollo de infraestructura y la lucha contra la criminalidad. 1:33 p.m. Tú estás en Exitosa 95.5 de la FM en Lima. Continuamos en Exitosa Te Escucha con Katiuska Torres Aiba.

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0: Karina. Y saludamos a la selva peruana maravillosa que está conectada con Exitosa. Qué emoción ir por la selva y escuchar cómo la gente escucha Exitosa con las radios a pila, donde no hay electricidad, cortan la luz, no hay acceso al internet, no hay señal, pero sí está Radio Exitosa. Un gran saludo para Pucallpa, Ucayali, 101.7, para San Martín, Tarapoto, 100.1, Laguna Azul. Vaya la selva peruana, vaya, vaya. Realmente es un paraíso en la tierra, un paraíso peruano. Moyobamba, 98.1, la tierra de los mirlos, la tierra bendita de los mirlos que han llevado el talento peruano ya hacia el más allá. Ya a nivel internacional, con los Tiny Desk, Acuachela, y no tienen techo, los mirlos no tienen techo. Saludamos también a Zapozoa, 104.1. Saludamos a Iquitos, la Isla Bonita, 92.5. Al talento de la selva peruana, a toda la población de la selva que está conectada con Radio Exitosa. 1:36. A esta hora nos vamos hasta Ate. Ahí se encuentra nuestra compañera Vanessa Rubio con toda esta locura, el fenómeno de los BTS, que están ya en Colombia, concierto doble, es toda una algarabía. Y acá van a tener un concierto triple, tres fechas, porque han hecho sold out en solo minutos y horas. Así que nos vamos para Ate para conocer el Army Bus. Ahí está Vanessa Rubio, contigo Vanessa.
1: Katiuska, ¿cómo estás? Muy buenas tardes, información en vivo y me encuentro en el Army Bus. Esta experiencia para todos los fanáticos de BTS, se trata de un bus de transporte público, Katiuska, que está totalmente decorado con las fotografías de los integrantes de esta agrupación surcoreana que va a ser una fiebre mundial. Estamos próximos a las tres fechas de concierto que van a tener los BTS y aquí en esta unidad de transporte vemos que hay pegatinas, hay fotografías, el techo, Katiuska, está totalmente decorado de la imagen de cada uno de estos integrantes. Vemos fotos, diseños, adhesivos, totalmente decorado. Incluso en la parte posterior hay stickers de color morado y todo lo alusivo al fandom de BTS. Voy a conversar con Luis, él es un transportista que además es uno de los genios que ha creado este diseño en el bus. ¿Cómo estás, Luis? Bienvenido a Exitosa. ¿Cómo así empezó esta idea de decorar tu unidad de transporte público?
2: ¿Qué tal? Bienvenido aquí al Army Bus. La idea surgió a raíz que nos hemos enterado que la gira de Arirang World Tour iba a ser en Perú, por primera vez que está llegando BTS, y decidimos, como no hemos conseguido entrada, decidimos realizar un banner, ¿no? Y luego ya lo subieron a las redes sociales. Fue así, fuimos decorando, alrededor de 3 meses nos demoró todo decorar.
1: Luis, entonces, una duración de 3 meses, pero indicar que tú también eres fan de esta agrupación.
2: Claro, claro, nosotros somos fans de BTS, lo hacemos esto con mucho cariño, sin ninguna necesidad, ni con otro fin, solo porque nos encantas desde años, desde el pre-debut, ¿no? De que ha sido el
1: 2000. Cuéntanos, por favor, ¿qué podemos encontrar en tu bus? Está prácticamente lleno de adhesivos, de stickers y de fotos.
2: Aquí vas a encontrar los 7 integrantes, está detalladamente en cada ventana, cada uno, lo hemos separado, ¿no? Por aquí tenemos a RJ, que adoptó a nuestro alpaca, que es de Perú, Jin.
1: Es la mascotita.
2: Sí, es la alpaca de pura Jay, ¿no? Que es mi bias a la vez, Jin.
1: Luis, ahora coméntanos por favor cuál es la ruta que realiza tu unidad de transporte para todas las fanáticas de BTS que quizá quieran vivir esto que prácticamente es una experiencia.
2: Ate Miraflores, mayor parte nos encuentra en la avenida Angamos, en la ruta principal que es, que cumplimos de lunes a sábado, y porque a veces descansamos los domingos, ¿no?
1: Y porque además tu bus no puede pasar desapercibido, lo vemos además ambientado con música también.
2: Sí, para decirle también que es el único bus aquí en Perú y en Latinoamérica, el primer bus, el Army Bus.
1: Sí. También tiene su polito, vemos de BTS.
2: Claro, aquí tenemos nuestro polo de los chicos, de los reyes del K-pop, y también lo plasmamos atrás, a nuestras espaldas lo plasmamos el Army Bus, juntos por ahí.
1: El peruano es muy creativo, y Luis, se ha hablado mucho del tema de unas multas, de papeletas, pero es importante indicar que tú en estos momentos no estás trabajando.
2: No, en estos momentos, cuando doy así entrevista, no estoy trabajando ni laborando en ningún momento. Estamos con fuera de servicio, y inclusive no llevamos el uniforme correspondiente que cumplimos de acuerdo al reglamento de la directiva del Ministerio de Transporte y el ATE, ¿no?
1: Cuando él está en ruta cumple con todos sus papeles. Y además hay otra persona que se suma a esta innovadora idea y es Fiorella y es la cobradora. Estamos hablando de dos transportistas, el chofer y la cobradora. Fiorella, ¿cómo estás? Bienvenida, exitosa. Coméntanos, por favor, aparte de este boleto que por ley tienen que recibir todos los pasajeros y pasajeras, tú entregas un ticket de BTS.
3: Así es, esto es para la fanaticada. Para todas las ARMYs tenemos nuestro ticket del recuerdo del ARMY Bus. Por delante tenemos al ARMY Bus, por atrás tenemos a los chicos, los BTS. ¿Cómo vas a decir que estuviste en el ARMY Bus? Por tu ticket. Este es algo bonito realizado.
1: Totalmente gratuito.
3: Totalmente gratuito. Tienes que decir que eres ARMY, que eres fanática de BTS o del ARMY Bus y se te regala tu ticket.
1: Muchísimas gracias, Katiuska. Yo ya tengo aquí mi ticket de BTS y te vamos a enviar uno a ti también, pero también queremos enviarte un saludo, un corazoncito coreano, por favor. ¿Cómo se hace, Luis?
2: Así.
1: Ahí está, un saludo para ti.
2: Un saludo para exitosa.
1: Y para Katiuska.
2: Ahí está.
1: Muchísimas gracias, Luis. Entonces, esta innovadora idea, porque los peruanos tenemos una creatividad infinita, Katiuska, y aquí el ARMY Bus espera a todas las seguidoras que quieran también ser parte de esta experiencia que es gratuita y esto en medio de la fiebre mundial por la llegada de BTS al Perú por primera vez. Es la información que tenemos en vivo para los 95.5 de la FM Lima, exitosa la voz de los que no tienen voz.
0: Así es, Vanessa, gracias. Bueno, aquí practicando, ¿no? Como es Osito sabe todo. A ver, es para acá y así es el corazoncito. Osito, eres ARMY. Pero es... No, pero ella ya lo ha publicado oficialmente porque tú te gusta mucho el K-pop y sabe todo. Él va a las reuniones, también se va a subir a ese ARMY Bus y ya se han pronunciado incluso las autoridades nacionales, ¿no? Lo ha hecho también el alcalde de Lima Metropolitana, Renzo Reyardo, que todo está ya en regla, ya hay un plan de contingencia, ya hay un plan de seguridad, incluso vial, para que las tres fechas sean inolvidables para todos los fans y para todos los ARMYs. Hay ARMYs de todas las edades, no solamente son las chicas, las niñas, las adolescentes, los niños, sino hay incluso adultos ya de 40, 50, 60 que son ARMYs, y ellos mismos lo han dicho, los reyes del K-pop. Es un grupo, es un fenómeno mundial y eso es bueno porque reactiva también la economía peruana y pone al Perú en la palestra de los grandes eventos y los conciertos. Ahora, es tan conocido también los eventos que ellos hacen porque te presentan un escenario 360 con unas pantallas gigantes, una tecnología de punta. A esta hora nos vamos hasta el cercado de Lima, ahí se encuentra Luciano Tomatis. Contigo, Luciano.
4: Muy buenas tardes, Katiuska. Así es, información en vivo desde el cercado de Lima y todo lo que tú has mencionado, acabas de mencionar, da a entender, por supuesto, que estas tres fechas van a justamente ser un magno evento y es lo que esperan las fanáticas de BTS, que mediante su base de fans en el Perú, pues se han reunido con el alcalde Renzo Reyardo, también con el gerente de gestión del riesgo de desastres, Mario Casareto, y otros de sus gerentes municipales para poder tratar la seguridad, viabilidad y otros puntos cruciales para que este evento sea lo que esperan, un evento exitoso. Y las jovencitas han dado sus puntos, han señalado sus preocupaciones, en su mayoría tienen que ver con la movilidad, es decir, que cuáles van a ser las rutas de acceso, cuáles van a ser las rutas de salida. Se ha señalado que la municipalidad va a presentar un plan de desvío, lo que va a ayudar a que los vehículos no se aglomeren. El alcalde ha sido bastante enfático en que quiere evitar que se tenga una imagen como lo que dejó la segunda fecha del concierto del artista británico de Britpop, Robbie Williams. Entonces están trabajando para que se desarrolle todo de manera buena. Una de las primeras consultas que se le ha realizado al alcalde y al gerente de gestión del riesgo de desastre ha sido justamente cuáles son las inspecciones que se van a realizar antes del concierto. Esta fue su respuesta, escuchemos.
5: Nosotros, por decreto supremo 002-2018 PCN, nos corresponde hacer tres visitas, el 2, el 5 y el 6. En esta visita se va progresivamente viendo cómo se arman los escenarios y sus estructuras, viendo lo que han preguntado y han comentado hoy día, el tema de los baños, el tema de las rutas de evacuación internas que va a tener este evento, y hasta el día 6 se puede verificar que las instalaciones eléctricas y el equipo de sonido tengan las condiciones que pide la norma.
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4: Esos fueron los señalamientos sobre cuáles van a ser las inspecciones. Es importante resaltar, antes de pasar al segundo byte, Katiuska, que los planes de desvío vehiculares van a ir desde, por ejemplo, la avenida Universitaria va a permanecer cerrada desde la avenida Oscar R. Benavides hasta la avenida Mariano Cornejo. La avenida Venezuela va a estar cerrada desde Elmer Fosset hasta la avenida Pingo María. Es decir, que las vías de las rutas de desvío son justamente la avenida Benavides, San José, Elmer Fosset, de los precursores, la avenida La Mar, avenida Mariano Cornejo, Tingo María y la avenida Arica. Esas son las rutas de desvío que está planteando la Municipalidad de Lima para evitar, por supuesto, que se generen problemas de transitabilidad durante estas tres fechas, 7, 9 y 10 de octubre. Por otro lado, es importante consultar, y lo hemos hecho, con las autoridades respecto a los vecinos, sobre todo los vecinos de la unidad vecinal número 3, que son quienes se han visto bastante afectados por el ruido, por la cantidad de personas que transitan cuando hay eventos, no solamente de conciertos, sino también los mismos exámenes de admisión. Esto fue lo que respondió el gerente de gestión de riesgo de desastre, Mario Casareto.
5: Vamos a hacer o recalcarles, sobre todo dirigirnos a ellos, que el trabajo que se está haciendo es para beneficiar en algo su tranquilidad, controlando a través de equipos sonoros el tema de los decibeles. Ese es el primer problema que se tiene en el lugar. Entonces se está haciendo una prueba de sonido el día 6, donde se va a verificar pues a qué nivel tenemos los decibeles de este conjunto, de los participantes. Y algo muy importante es que ellos tengan la tranquilidad de lo que estamos haciendo ahora. Es un plan que ha desarrollado y ha pedido el desarrollo del plan el alcalde, a fin de que los vecinos sean los menos perjudicados. Razón de ello es que se han abierto otras salidas donde no se vean tan comprometida la unidad vecinal hacia Colonial y hacia Venezuela, ¿no?
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4: También es importante resaltar lo siguiente, corto. Los ingresos van a ser por la puerta 1 para campo A, campo B por la puerta 8, avenida Colonial, para oriente, norte, sur va a ser la puerta 6 y 5, y para campo C la puerta 3 por la avenida Universitaria. Esos son los ingresos que están proyectándose desde la Municipalidad de Lima para poder tener en cuenta a las fanáticas y fanáticos que van a participar de este magno evento. Las salidas van a ser igualmente por las mismas puertas: puerta 1, puerta 8, puerta 5 y puerta 3. Las puertas van a estar aperturadas desde las 4 de la tarde. Importante mantener siempre el contacto entre las personas que van a dirigirse para poder evitar pérdidas, para poder evitar extravíos y cualquier tipo de inconveniente que se pueda presentar en este evento, que tal como lo han mencionado las jovencitas que forman parte de este club de fans, quieren que se desarrolle de la mejor forma. Esta es la información desde el Cercado de Lima para los 95.5 de la FM en Lima, exitosa, la voz de los que no tienen voz.
0: Gracias, Luciano. 1:48, somos Radio Exitosa, somos la voz de los que no tienen voz. Enviamos un saludo a todas las ARMYs. Son bienvenidas aquí en Exitosa, por supuesto, ¿no? Que puedan venir a que nos cuenten sus canciones favoritas de BTS. Y hasta ahora presentamos a nuestra compañera Chantal Ordóñez, periodista exitosa. Chantal, ¿cómo estás?
7: Hola, Katy, otra ARMY.
0: Bueno, saludos. Dicen que eres ARMY, ¿no? Que también Luciano Tomás dice es ARMY también.
7: Súper ARMY es Luciano. Sí,
0: Luciano
7: le encanta.
0: Luciano también, Osito también es ARMY.
7: Sí, otros compañeros también son ARMY.
0: Jesús Verde también es ARMY.
7: Osito también es ARMY.
0: Así es.
7: Álvaro
0: son
7: también.
0: Son muchos
7: ARMY.
0: Los ARMYs aquí en ARMYs. Exitosa.
7: Muchos ARMYs que están a la espera de una confirmación. Esperemos que el concierto se realice y en las mejores condiciones,
0: claro,
7: por supuesto.
0: Sin caos. Que los chicos lo pasen bien.
7: Ha sido muy esperado, Katy. Es un grupo que generalmente no vienen así nada más a Latinoamérica. Entonces, es algo.
0: Bueno, yo me quedé con las novelas. Yo me quedé con Un Deseo en las
7: los
0: Estrellas.
7: Doramas.
0: Y después me quedé con Escalera al Cielo y Todo sobre Eva.
7: Sí, pero son muy buenos.
0: Ahí quedó mi cultura coreana.
7: Son muy buenos. Yo también me di la oportunidad. No era mucho de doramas y me enganché. fuerte con uno. Son muy buenos, la
0: verdad. ¿Con cuál? ¿Con quién te enganchaste?
7: Se llamaba Itaewon Class.
0: Itaewon
7: Class. Es muy buena.
0: ¿De qué trata?
7: Buenísima, recomendadísima. Todo gira en torno a un protagonista, definitivamente un varón, que le pasan una serie de sucesos que marcan destino, marcan su futuro. Es sobre seguir adelante y luchar por tus sueños. Pero muy bonito, muy impactante.
0: Yo vi la última, que es la abogada Woo Young-woo, que es una abogada autista.
7: Sí.
0: Muy bien, Chantal, vamos, por favor, para conocer cuál es su local de votación.
7: Sí, por favor, comuníquese con nosotras a las líneas de Exitosa 7410-955 y al 940-800-800 para que puedan consultar por su local de votación. Este domingo ya son las elecciones, tiene que estar seguro de cuál es su local de votación. No necesariamente el que le tocó en las elecciones generales va a ser el mismo que les va a atacar en las regionales y municipales, así que vaya seguro, consulte con Exitosa y no esté en correteos ese día. Vaya a votar tranquilo. 7410-955 y al 940-800-800 para que consulte por su local de votación solo con su DNI. Es rapidísimo, Katy.
0: Así es, Chantal, vaya por favor a una buena hora. Yo siempre voy como a las 12:01, ¿no? Entro y salgo. Sí, en minutos, en segundos voto.
7: ¿Y luego vienes a tu turno a trabajar?
0: No, porque yo soy de 8 a 11.
7: Ah, ya.
0: Si todo va bien, porque si no me va a tocar quedarme, ¿no? Como las elecciones generales. Así que, pero no creo, porque después le toca a nuestro querido compañero Jesús Verde.
7: Ay, nuestro querido compañero.
0: O a Carla Palacios, le toca a Carla Palacios, ¿no?
7: Nuestros compañeritos. Vamos con una llamada. Hola, ¿cómo está? ¿Aló?
8: Por favor, quiero dar mi número del DNI.
7: Claro, lo escucho, por favor.
8: 07-00-8401.
7: De acuerdo, vamos a consultar. Me comunico con Víctor Erguay Velázquez.
8: Así es, por favor.
7: ¿Qué tal, Víctor? Bueno, usted no es miembro de mesa para estas elecciones. Vota en el distrito de Chorrillos, Colegio San Alfonso, en el jirón Los Canchis 145. ¿De acuerdo, Víctor?
8: Ya, muchísimas gracias, señorita.
7: Bien. Gracias, Víctor. Es el mismo local de votación de las elecciones generales para usted. Muy bien, vamos con una llamada más. Hola.
9: Aló, buenas tardes.
7: Aló, ¿cómo está? Bienvenido, Exitosa.
9: Mi número 103-53-168.
7: Vamos a consultar. Me comunico con Johnny León Leandro.
9: Sí, perfecto.
7: Muy bien, Johnny, usted no es miembro de mesa para estas elecciones. Vote en el distrito de San Juan del Urigancho, institución educativa 116 Abraham Valdelomar. ¿De acuerdo?
9: Ok, gracias.
7: Muy bien, gracias, Johnny. Ese es tu local de votación. 7410-955 y al 940-800-800 para que puedan consultar por su local de votación solo con su DNI a la mano. 7410-955 y al 940-800-800. Aló. Hola.
10: Aló.
7: ¿Cómo está? Bienvenido.
10: Quisiera dar mi número de DNI.
7: Sí, claro, lo escucho. ¿Cuál es su DNI? 08.
10: Uh-huh. 30. Uh-huh. 59.
7: Uh-huh. 15. Ok, vamos a consultar. ¿David León Espinosa?
10: Sí.
7: ¿Qué tal, David? Usted no es miembro de mesa para estas elecciones. Vote en el distrito de San Juan del Urigancho, institución educativa 150, Héroes de la Breña. ¿De acuerdo?
10: Sí, muchas gracias.
7: Muy bien, gracias. Qué bueno que ya conozcan su local de votación. Hola.
11: Hola, buenas tardes.
7: Aló, buenas tardes, señor. Bienvenido a Exitosa.
11: Buenas tardes.
7: ¿Cómo
11: es? Por favor, le doy mi número para ver dónde puedo votar.
7: Sí, claro, lo escucho. Adelante.
11: 09-70-59-59.
7: Ok, vamos a consultar. Jorge Palomino Urquiza.
11: Exacto.
7: ¿Qué tal, Jorge? Usted no es miembro de mesa para estas elecciones. Vote en Villa María del Triunfo, institución educativa Cristóbal Colón, en la avenida 26 de noviembre. ¿De acuerdo?
11: Muy gentil, gracias, señorita.
7: No, usted, gracias. Vamos con más llamadas. Hola.
12: Hola.
7: Buenas tardes. 7410-955 y al 940-800-800 para que puedan consultar por su local de votación solo con su DNI a la mano. Gracias, Álvaro.
0: Muy bien, Chantal, contigo será hasta mañana, pero también el domingo, también, toda la semana. Fuerte, tu chamba. Muchas gracias, Chantal. Y ahora vamos a conocer quiénes van a comer delicioso. Gracias a Radio Exitosa, gracias a Pio Chicken, en la hora del Bitute. Contigo, Kevin.
13: Llegaron aquí al kilómetro. Y bien, Catius, que apenas escucharon nuestro llamado, los amigos del volante llegaron aquí al kilómetro 4.5 de la carretera central a Pio Chicken en Ate Puruchuco. Y ha llegado un maestro acá con toda y su furgoneta acá ha llegado, maestro. ¿Qué tal? ¿Dónde escuchó el llamado? ¿Justo coincidió por aquí?
14: Sí, justamente estaba camino a Santa Clara y escuché el llamado de Catiusca. Gracias, Catiusca, por esa colaboración. Y gracias, Pío Chique, que también piensa en el transportista. Gracias.
13: Sí, maestro, qué mejor manera de cerrar la semana así, ¿no?
14: Sí, gracias. Quedamos agradecidos y gracias también por toda la cobertura que hacen de todo.
13: Listo, maestro. Ahí está su Pío Chique para que disfrute. Vamos a continuar, Catiusca. Entonces, siguen llegando acá nuestros amigos del volante. ¿Qué tal, caballero? Bienvenido a Exitosa, coméntenos, ¿dónde se encontraba cuando escuchó el llamado?
15: Acá, pues Lóbalo, Santanita.
13: Lóbalo, ¿y vino inmediatamente?
15: Claro, claro, escuché la radio ya Catiusca y ya vine de frente.
13: ¿Qué mejor manera de cerrar la semana así?
15: No, sí, todo tranquilo, claro, todo tranquilo y bien acá.
13: ¿Cómo va la plaza? ¿Cómo va la plaza?
15: Ah, sí, tranquilo, fin de semana voy bien, todo tranquilo y trabajando nomás.
13: Listo, maestro, que disfrute su Pio Chicken para usted.
15: Ah, ya, gracias.
13: Que disfrute ahí su almuerzo. Vamos a continuar, Catiusca, porque siguen llegando nuestros amigos del volante aquí en este punto. ¿Qué tal, caballero? ¿Cómo está? ¿Cómo va la plaza? ¿Cómo va
16: avanzando, como debe ser.
13: Avanzando. Fin de semana, fecha importante,
16: sí,
13: ¿no?
16: Sí, claro. Estamos en vísperas de elecciones, pues.
13: Vísperas de elecciones, sobre todo, y informándose con Exitosa.
16: Por supuesto, la voz de los que no tienen voz.
13: Uy, muy bien, maestro. Usted merece su Pío Chicken, pues su pollería de confianza, que disfrute y que tenga una muy buena jornada. Entonces, Catiusca, vamos a seguir premiando a todos nuestros amigos del volante aquí en el kilómetro 4.5 de la carretera central, donde más, en tu pollería favorita, Pío's Chicken. Volvemos contigo, estudios.
0: Así es, Kevin, gracias a Pío Chicken, gracias a Radio Exitosa. Esto fue la hora del Bitute.
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0: Así es, y hoy en Exitosa Deportes vamos a analizar el duelo que sostendrá mañana nuestra selección ante Canadá. Asimismo, conoceremos detalles de la decisión del tercer juzgado civil de Juliaca, que devuelve al Deportivo Binacional a la primera división del fútbol peruano. Y no se pierda a partir de las 4 de la tarde Contra el Tráfico, con la conducción de Ricardo Rondón. Chau, chau, buen viernes.
18: Eran las 5 de la
19: mañana. 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
25: Muchas veces el dolor nos invade y la soledad se apodera de nuestros días. Si el dinero lo compra todo, ¿por qué muchos millonarios no son del todo felices? ¿Acaso no existe la felicidad absoluta? Existen momentos en la vida donde el ser humano pone a prueba toda su fuerza y capacidad mental para mantenerse lejos del dolor y más cerca de la felicidad. Sin embargo, son muy pocas las personas que viven en armonía y felicidad.

0: te sientes arrepentido, hoy Él te extiende sus brazos y sus manos de amor y de misericordia. No importa dónde estés, Él te levantará. Hay un gran dolor.
1: Queridos hermanos del campo y la ciudad, tengan ustedes muy buenas tardes. Reciban todos el cordial saludo a nombre de la congregación Huancabambina y del quien se honre en dirigirles la palabra el día de hoy, viernes. Tu hermano Aarón Curaca Blanco. El día de hoy, viernes, día propicio, día favorable para despojarte de aquel hechizo, de aquella brujería, de aquella maldad que hoy en día usted está siendo víctima. El día de hoy, viernes, hermanos míos, nosotros ingresando a tu hogar nuevamente con mensajes prácticos de orientación y ayuda espiritual. 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Nosotros, hermanos míos, Aarón el quien te habla, la hermana Eileen Lucero, médicos espiritistas, rezanderos de la santería, con conocemos el arte del canton play, te tratamos por tu rastro, por tu sombra, por la derecha, por la izquierda, te voy levantando, te voy curando, te voy sanando, en nombre de mi santa tierra, Huancabamba. Así es, el quien te habla, huancabambino, de corazón, serrano, guaranjano, se encuentra aquí en Zapozoa, ayudándote a ti, que en estos momentos te encuentras en ese lecho de dolor. ¿Por qué sientes tantas molestias? ¿Por qué sientes tantos dolores, hermano mío, en tu cuerpo? Que no puedes encontrar mejoría, que no puedes encontrar solución, no puedes curarte. Ven, visítame con bastante fe, que yo te voy a saber ayudar. Tú que te encuentras, hermano mío, postrado en esa cama, llorando, lamentando tu mala suerte. ¿Por qué a mí, Señor? Muchas veces diciendo, ¿por qué no me recoges? Dios mío, Señor mío, en este momento te voy a decir que en esta vida todo tiene solución menos la muerte. Si usted tiene esa esperanza de vida, si usted aún está respirando, usted puede ser libre de esa enfermedad maquiavélica, brujística que está siendo víctima. ¿Por qué tienes malos sueños? ¿Por qué te empezaste a enflaquecer de la noche a la mañana? ¿Por qué no encuentras solución a esa enfermedad? Hermano mío, el día de hoy y todos los días, el quien te habla, Aarón Curaca Blanco, junto a mi hermana Eileen Lucero, me encuentro atendiendo, brindando esta mano amiga, curando y sanando en nombre del Padre, del Hijo, del Espíritu Santo, porque así como conozco el bien, conozco el mal, de bueno soy bueno, bondadoso, caritativo, amable, hasta te brindo un plato de comida, pero de malo, hermano mío, soy un maldito, un perro, un desgraciado, porque valga verdad es decirte en este momento, da cólera ver que familias enteras hoy en día viven aborreciéndose como perros y gatos, no pueden ni verse, hermanos míos, ni en la calle, ni mucho menos pueden escuchar sus nombres. Sí, me llegaron el día de hoy pacientes que decirte que da pena, lástima y hasta da ganas de botar una lágrima. Porque entre hermanos van odiándose, van programándose, van desgraciando su diario.

0: Vivir. Es por eso el día de hoy estamos viernes. Yo te invito a venir, cual sea tu problema, cual sea tu enfermedad. Como te vuelvo a repetir, en esta vida que nosotros vivimos, hermanos míos, más existe la maldad que la propia caridad. El diablo, Satanás, Lucifer, está tomando fuerza en este globo terráqueo, llamarse nuestra santa tierra, y se está metiendo en el corazón de tu hermano, de tu hermana, del padre, de la madre, llenándoles de envidia, de codicia, de perversidades. Es por eso, queridos hermanos, que nosotros, tus hermanos de la congregación Huancabambina, conocemos lo bueno y lo malo. Y gracias a la fe que usted viene depositando en nosotros, nosotros estamos aquí en esta bella ciudad, curando, sanando, porque son cuántos miles de pacientes que ya están llegando. Hermanos míos, familias que se desunieron de la noche a la mañana, familias que de la noche a la mañana empezaron a pelearse como perros y gatos, enamorados que gozaban, como se dice, de felicidad, de amor, de tranquilidad en su hogar, hoy en día se encuentran aborreciéndose. Es por eso que nosotros estamos aquí en esta bella ciudad. Hermano mío, tú que te levantas a las 2, 3 de la mañana, no puedes dormir, el cuerpo se intranquiliza. Ojo, tiene que tener muchísimo cuidado. Tiene que tener el cuidado, ¿por qué? Porque el cuerpo advierte cuando hay intranquilidad, cuando hay aflicción, cuando hay molestia. Es por eso que yo en esta bendita hora, en este programa Luz, Fe y Esperanza, te doy la solución. Te brindo ese granito de fe para que usted pueda conocer la realidad de esa enfermedad que usted está pasando. Porque todo en esta vida, hermano mío, no es risa, no es felicidad. Hoy en día, en estos tiempos remotos que estamos viviendo cosas patéticas. Hermano mío, Dios santo, Señor, ¿por qué te digo? Porque el enemigo, la persona quien te odia, hasta así ve, con besito en la cara, hipócritamente te saluda. Y usted, en estos días, te sientes abrumado, no sabes qué hacer. Momentos que de la noche a la mañana te dan ganas de largarte por otros sitios. O tú que estás pasando un problema de decepción amorosa, estás pensando también, querido hermano, hasta colgarte como piñata. ¡Ja, ja! Déjame decirte que en esta vida hay secretos, hay especialmente guayanchis, aseguranzas, conocimiento y talento, es lo que nosotros venimos trayendo para que usted pueda ser libre de tanta envidia, de tanta codicia. 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Adelante, controles.
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0: 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Hermanos míos, que ustedes me escuchan de 2 de Mayo, de Cuyumbusa, ustedes que me escuchan de Alto Pasarraya, hermanos míos que me escuchan de Los Olivos, hermanos que me escuchan de Almirante Grau, hermanos que me escuchan de Consuelo de Sisa, a ustedes, traten de visitarme, ustedes que están enviando sus mensajes de texto de aquí de Zapozoa, visítame con esa fe, visítame con esa confianza, que yo te voy a brindar ayuda espiritual. Vamos a resolver aquel problema que usted hoy en día está viviendo. Trata de visitarme con bastante fe. Vamos a dar contestación, queridos hermanos, al primer mensaje de texto. Y este mensaje de texto me viene procedente de Mojarras. Atención, Mojarras, Río Guayabamba, dice el mensaje de texto. Hermano Aarón, quisiera que usted me hable relacionado a la enfermedad de mi madre. Ella es nacida el 25 de septiembre de 1964. Dígame la verdad, por favor. Atención, Mojarras, Alto Guayabamba. Hermano mío, a través de la fecha, mes y año de nacimiento de tu madre, he podido ver, captar, visualizar que esta mujer tiene una enfermedad natural. Esta mujer no tiene una enfermedad brujística o programada, como se podría decir. Su molestia, su enfermedad de ella, son a sus articulaciones, a sus huesos. Es por eso que ella no puede caminar, porque sus rodillas sienten como si se le faltara la fuerza. Se están, como se dice, hermano mío, encogiendo, tuyendo. Escúchame muy bien. A tu madre le está agarrando la artritis reumatoide. Ustedes son 8 hermanos y nunca tu madre ha sabido tomar un calcio, una vitamina, un colágeno. Ya está bastante tiempo con este problema. 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Pero no te voy a decir que se va a curar de la noche a la mañana. Va a tener que tomar tratamiento para que se restablezca. Esa fue tu contestación para ti, querido hermano, que me escribió de Mojarras. Atención al siguiente mensaje de texto. Y este mensaje de texto me viene procedente de Bagazán. Atención, Bagazán, al hombre preocupado por saber la verdad. Hermano Aarón, quisiera que usted me diga y sea sincero conmigo si mi esposa va a llegar a mi casa, va a regresar o ya no. Ella es nacida el 30 de octubre de 1989. Yo soy nacido el 25 de abril de 1978. Dígame la verdad, por favor. Atención, hermano mío, que me envió su mensaje de texto de Bagazán. Atención, Bagazán, hermano mío, a través de la fecha, mes y año de nacimiento de tu esposa y la de usted, déjame decirte que tu esposa ya van a ser medio año que se fue de tu casa, de tu hogar, y no tiene intenciones de regresar, porque a usted le hicieron un daño, una cochinada, le hicieron asquear a su mujer, o su mujer a usted en este caso, porque usted sí siente amor, siente cariño. Pero tu esposa, hermano mío, ya no siente ese amor, ese cariño. Por chismes, habladurías, que de la nada, de un momento a otro, ella se llegó a ir. Fue la gota que derramó el vaso, pero no se fue porque perdió, como se dice, el amor hacia tu persona, sino que hay trabajo maquiavélico, brujístico, para que ustedes se hayan separado. Trata de visitarme para hablarle con lo relacionado. Escucha muy bien a esa persona con quien usted llama a su mejor amigo. Trata de visitarme. Esa fue tu contestación a ti, hermano de Bagazán. Atención al siguiente mensaje de texto. Y este mensaje de texto me viene procedente de 2 de Mayo. Atención, 2 de Mayo, Río Guayabamba. Me habla la mujer preocupada por saber la verdad. Hermano Aarón, dígame si mi marido me engaña. Él es nacido el 30 de octubre del 90. Hermana mía, déjame decirte que he podido ver, captar, visualizar. Y si es bien cierto, tu esposo tiene otra pareja, tiene otra mujer, y cada día que va pasando, a ti ya no te quiere tocar, ya no te quiere besar. Todo es cólera, todo es aburrimiento en su casa, en su hogar. Pero a tu esposo, esa a la que tú llamas tu mejor amiga, ella misma te está quitando. Es por eso que ella hace un mes ya no llega a tu casa. Tiene vergüenza de verte en la cara. Trata de visitarme para darte solución a este problema. El día de hoy, hermana mía, estamos viernes. 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Esa fue tu contestación, hermana mía. Atención al siguiente mensaje de texto. Y este mensaje de texto me viene procedente. Atención, atención, Piscuyaco. Atención, Piscuyaco. A la familia preocupada por saber sobre la enfermedad de su padre. Hermano Aarón, quisiera que usted me diga la verdad. Quiero saber si mi papá se va a recuperar o ya no. Él es nacido el 30 de diciembre de 1964. Atención, Piscuyaco, hermana mía, amigos míos, porque ustedes son varios que están esperando la contestación. Déjenme decirle que he podido captar, ver, visualizar. Ustedes ya se sienten cansados de gastar su plata, su dinero, porque no encuentran mejoría. Tu papá, hermana, a usted que me escribió, ya pasó por dos operaciones, pero sin embargo no puede recuperarse. La molestia que él tiene, hermana mía, recién hace dos meses pasó por un examen o una operación a la próstata. Déjame decirte que por gusto le operaron, porque él tiene una programación en su cuerpo para que terminen ustedes lo poco que tienen, lo poco que tienen, escúchame muy bien, y él termine falleciendo, porque de él hay unas prendas, hay unas fotografías enterradas en un cementerio, en un campo santo. Él tuvo problemas por un terreno en el sector de San Lorenzo, por donde su chacra. Déjame decirte, hermana mía, que esa persona, ese paisano, recogió su rastro, su pisada de tu padre, y valiéndose de artimañas brujísticas, programaron el diario vivir. Es por eso que él no aguanta sus piernas, él no aguanta las rodillas, él no podía miccionar, y hoy en día ya él no puede ir al baño normalmente. Te dijeron que tiene problema al colon, pero de él, la barriga, hermano mío, se está hinchando, se está abultando. No es problema al colon, él tiene un daño, una brujería, programación directa, pacto satánico. Es por eso que él no puede recuperarse. Hermanos míos, nosotros, como todos los días, dando respuestas a los mensajes de texto. Tengo varios mensajes de texto llegado a mi celular, pero he llegado a la parte final de este su programa Luz, Fe y Esperanza, deseándoles que les vaya muy bien en este día viernes. Nosotros regresamos con un programa algo similar el día de mañana. 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Hermanos míos, que la Virgen de Altagracia derrame santa bendición en cada uno de vuestros hogares. Conmigo será hasta el día de mañana con un programa algo similar. ¡Bendiciones, familias!
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Hola, hola, hola, hola, estamos en Explosión Tropical. Buenas tardes, bienvenidos a todos nuestros amigos que están conectados a esta hora de la tarde disfrutando del programa. Como costumbre habitual, queremos agradecer a nuestro divino Señor que nos da vida y salud para poder estar con cada uno de ustedes en el programa y disfrutando lo mejor de esta bonita tarde, ¿eh? Un sol súper radiante a esta hora. No sin antes, queremos agradecer a Papá Dios que nos da vida y salud. De esa manera poder estar aquí, de esa manera compaginarlos también, la buena música, los éxitos y las canciones que nunca pasan de moda a través de Explosión Tropical, ¿eh? Ahora sí, nos vamos, continuamos con el programa, los escasos minutos que nos quedan. Saludos para la gente que disfruta lo mejor de esta...

En la tarde con 49 minutos, 2:49. La hora de la explosiva la tiene todas, canciones que nunca pasan de moda, escuchas aquí en el programa, ¿ah? 2:49, la hora en todo el Perú, con todas las ganas y la buena vibra se presenta la buena música aquí a través de la radio. Somos la explosiva. Saludos para mi gente bravaza, para la gente que disfruta lo mejor de esta tarde. Para Eusebio Pereira, en sector Puente Gitaria. Cuando le deja la Manuela, ¿ah? Quiere colgarse del puente con su papel higiénico, ¿ah?

12 de la tarde con 52. Uy, cómo rápido avanza la hora y nosotros seguimos aquí en el programa, ¿verdad? Nuestros amigos en los diferentes lugares atentos a esta bonita señal de la Explosiva Radio. Como siempre transmitimos desde Pasarray, Alto Zapozoa, en la provincia de Huallaga, nuestra región San Martín, ¿verdad? Ahí saludos especiales para la gente maravillosa en los diferentes lugares atentos a esta bonita señal de la Explosiva que transmite desde Pasarraya, Alto Zapozoa, para todos nuestros amigos en los diferentes lugares. De verdad, gracias por su amable sintonía. Vamos a la pausa comercial después de esta canción culminando Explosión Tropical. Saludos para Fernando Pérez ahí en Nueva Vida. Gracias por su amable sintonía. Para mi pata Pérez en Nueva Vida, gracias por escucharnos. También por ahí está mi pata Tomás. Tomás, no hay más. Un saludo especial para la gente en Nueva Vida. Gracias por escucharnos. Ay, ay, ay, eres mi primer amor. ¿Cuánto recuerdan su primer amor? ¿Será antes de la Manuel?

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estaba por ahí mi pata Santiago, ¿eh? Por ahí me decía que es el rey de las mujeres, ¿eh? En Quiroño, Javier Silva, el barrio Javier Silva. ¿Ah, sí o no? Oye, Abelito, hoy día ha chupado un cucharonazo, ha chupado en la frente a Abelito. Quiso poner orden, según él, en su casa, su cocina. Tiene que acercarse en la cocina a reclamar, oye, Abelito, suavecito, ha chupado un cucharonazo, ¿sí o no, Abelito? Hola, hola, hola, hola, ¿cómo están? Buenas tardes, Perú. Buenas tardes, mi gente. Buenas tardes, región San Martín. Buenas tardes, Guayaga, Alto Zaposoa, la gente de Pasarraya. Qué bonito, ¿cómo están todos? Una vez más, buenas tardes, bienvenidos al programa. Estamos en la secuencia de variaditas en su punto. Hoy estamos ya, imagina, estamos viernes 2, oye, mi gente. Hoy estamos viernes 2, claro. Estamos viernes 2 de octubre. Estamos en la semana de las elecciones regionales y municipales, ¿eh? Así que anoche cerramos varios partidos políticos. Cerraron con broche de oro su cierre de campaña con multitudinaria presencia de electores, ¿eh? Así que, ¿cómo está una vez más? Buenas tardes, bienvenidos. Ya termina esta fiebre de la política. Oye, ¿cuántos se han aborrecido? ¿Cuánto nos aborrecen, oye, ¿eh? ¿Cuánto nos aborrecen ahí? Te voltean las caras. Espero que algún momento no quieran tu favor, ¿eh? ¿Sí o no? Porque cómo ya va a regresar después que te está mirando inflando su cara como si ha comido bizcocho, ¿ah? ¿Sí o no? ¿Cómo va a regresar su rabo entre las piernas, ah? ¿Sí o no?

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80. Sonar aquí en Explosiva, porque la tiene todas, todas, todas, toditita. Reclama tu música y la pasamos súper chévere en esa bonita tarde. Hoy estamos viernes, viernes, viernes. Estamos ya tan solo un día de que llegue a la hora cero para que puedas emitir tu voto para elegir a tu representante del gobierno regional de San Martín y también a tu alcalde distrital y provincial, consejero de cada provincia, a que te representen dignamente, pues, que no se llenen los bolsillos, porque el bienestar tiene que ser para todos, no solamente para un grupo, para un entorno familiar, tiene que ser colectivo, ¿ah? Así que ya lo saben otros amigos, ¿ah? Con mano firme tienen que marcar el símbolo del partido político, lo que te ha convencido, ¿ah? En este proceso, en este lapso, donde tú has podido escuchar las propuestas claras y concretas de tal o cual candidato. 13 de la tarde con 54. Bonita canción con los potrillos de labor. Hoy solamente papeles, benditos papeles. Ay,

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4 de la tarde con 12 minutos, 4 y 12, la explosiva y variaditas en su punto. Hace unos instantes arribó un helicóptero del ejército del Perú a nuestra localidad de Pasarraya. Uno hizo su aterrizaje en el estadio municipal para, bueno, abordar pues ahí miembros del ejército del Perú, quienes vienen a cumplir una función muy importante, resguardo de este proceso de elecciones regionales y municipales que se va a desarrollar este domingo 4 de octubre. Llegó el helicóptero con efectivos del ejército y se ha desplazado seguidamente al caserío de las Palmeras del Porotón. En estos instantes estará en las Palmeras del Porotongo, ahí también con efectivos del ejército del Perú y representantes del Jurado Nacional de Elecciones y OMPE, para que también se pueda desarrollar este proceso de elecciones regionales y municipales este domingo 4 de octubre. Así la información, usted síguenos a través de la página del Facebook. Ahí están las imágenes captadas desde nuestro dron, ¿verdad? Nuestro dron ha captado esas imágenes ahí en el estadio municipal de Pasarraya. Buenas tardes, bienvenidos.

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0: Nos vamos a la pausa comercial. Ya venimos con lo último de esa bonita secuencia. 4 y 24 a la hora. La explosiva la tiene todas en la secuencia de Variaditas en su punto.
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0: Queridos hermanos y amigos, que Dios bendiga grandemente cada uno de sus hogares, a cada familia que en este momento nos escucha desde su casa, en su trabajo, en el campo, en la chacra o desde el lugar donde se encuentre. Bienvenidos al espacio de salud del Centro de Medicina Alternativa del hermano Robert Sosa. 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Preste mucha atención. 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Amigo, amiga, no espere hasta sentirse cada vez peor para recién preocuparse. A veces nos acostumbramos a vivir con una molestia y decimos, ya se me va a pasar, pero pasan los días y las semanas, los meses, y ese problema continúa, no se detiene. Por eso, hoy queremos invitarlo a cuidar su salud, a buscar orientación, a escuchar las señales que nuestro cuerpo puede darnos. ¿Cuántas personas vienen sufriendo con problemas a los riñones? Personas que presentan molestias al orinar, han sido diagnosticados con algún problema renal. Amigos, los riñones cumplen una labor muy importante en nuestro organismo. Por eso, si usted que tiene esas molestias que son persistentes o que ya conoce que tienes un problema renal, no lo dejes pasar. Busca una evaluación y sigue las indicaciones que corresponden para recuperarte. También queremos hablarle a nuestros amigos varones. ¿Cuántos hombres están sufriendo en silencio por molestias con la próstata? Se levantan varias veces durante la noche para ir al baño, sienten dificultad o molestias al orinar y por vergüenza o por temor prefieren no contarle a nadie lo que les está pasando. Ahí se lo tienen, ahí están aguantando. Amigo, no se quede callado. Su salud también merece atención. Si tienes preocupaciones porque la próstata está inflamada, porque tienes inflamación urinaria, venga y reciba la mejor orientación. También están nuestras madrecitas, nuestras hermanas, nuestras amigas que muchas veces ponen a toda la familia por delante y se olvidan de ellas. ¿Cuántas mujeres viven preocupadas por molestias en los ovarios, con problemas en su salud íntima, dolores que aparecen constantemente, molestias en la parte baja del abdomen, tienen cambios que llaman la atención? Madrecita linda, no normalice ese dolor que se repite. Su salud es importante. Una evaluación oportuna te va a ayudar a conocer qué está sucediendo y qué atención necesitas. ¿Y qué decir de esos dolores que no dejan descansar? Los huesos, las rodillas, la espalda, las caderas. ¿Cuántas personas dicen ya no puedo ni caminar como antes? Me duele cuando me levanto. Mis rodillas me molestan cuando subo la escalera. Me cuesta trabajar, cargar mis cosas, moverme tranquilo. El paso de los años, algunas lesiones, enfermedades distintas van afectando también a las articulaciones y afectan nuestra movilidad. Ahora quiero dirigirme también a las personas que sufren en el estómago, que tienen gastritis. Esas molestias digestivas son preocupantes porque puede transformarse en algo mayor, ya no gastritis, sino úlcera gástrica. Y en algunos casos se transforma en un cáncer de estómago. Personas que sienten ardor, acidez, pesadez, ese dolor en la parte del estómago, del abdomen, en la parte superior. Hay algunos que dicen, ya no sé qué comer, todo me cae mal. ya me cayó mal, ya empieza la acidez, ya empieza la ardencia. Amigos, hay quienes están sufriendo hasta con diabetes. Y la diabetes necesita un control responsable, permanente. Cuando una persona no sigue un tratamiento indicado, entonces está dejando que la enfermedad avance sin control y pueden aparecer complicaciones serias, graves, ¿ya? Por eso, si usted vive con diabetes, sigue tu tratamiento, cuida tu alimentación, mantén ese control adecuado y conoce las mejores alternativas para alcanzar una recuperación buena. En el Centro de Medicina Alternativa del hermano Robert Sosa, queremos escucharte y orientarte. Queremos que usted conozca, que conozcas mejor la alternativa para que puedas tomar esta opción y ver cómo te restableces. Porque, queridos hermanos, a veces corremos todo el día en el trabajo de aquí para allá, las preocupaciones, los problemas, y nos olvidamos de algo tan fundamental como cuidarnos a nosotros mismos, cuidar nuestro cuerpo, porque tienes uno solo, no hay repuesto. Y como dice la palabra de Dios, amado, deseo que tengas salud. Que este sea también un recordatorio para nosotros. Cuidarnos, buscar ayuda cuando la necesitamos y valorar cada día que Dios nos regala. 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Gracias por permitirnos ingresar una vez más a su hogar y compartir este mensaje de salud, orientación y esperanza, porque cuidar su salud es una decisión de todos los días. 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

0: Hoy en Las Palmas, con el agua más rica del Perú, agua marina sonando.
1: Buena, buena, buena,
0: buena. Suena bien variaditas en su punto. Bueno, contento y feliz de la vida de estar con cada uno de ustedes aquí en la radio. Otros amigos que nos escuchan de los diferentes lugares, gracias por saber de sintonía. Gracias por estar con nosotros, disfrutando del programa. A través de los 102.

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1: Radio La Explosiva la tiene todas. Bueno, no hay rayos solares, pero se siente el inmenso calor, inmenso bochorno aquí en cabinas de la radio. Estamos con todas las ganas de poner buena música. Ah, oh, qué espalda, qué piña. Llegamos a la parte final. Llegamos a la parte final de esa bonita secuencia cuando son ya las 4:49. Saludos para nuestros amigos en los diferentes lugares que están en plena sintonía y la radio. Gracias por su preferencia. Gracias por estar en contacto con nosotros a esta hora de la tarde y disfrutar a lo máximo la secuencia de variaditas en su punto. Punto final, lo vamos. Gracias por su sintonía. Chocuídense. Buenas tardes. Permiso.

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